0: 1995 se juntaron muchos famosos como Bruce Springsteen, Sting, Billy Joel, John Fogerty, Jackson Browne, Sheryl Crow, Glenn Frey, Tony Bennett y muchos más para el matrimonio de Don Henley del grupo The Eagles con la modelo Sharon Sumrall. Después de tener 3 hijos, ella contrajo una enfermedad conocida como esclerosis múltiple. Actualmente siguen juntos en su residencia de Dallas, Texas. 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Ya regresamos con más noticias musicales que pasaron un día como hoy.
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Soy Michael Poon y aquí te cuento quiénes iniciaron su historia un día como hoy, 21 de mayo. John Dalton, músico del grupo The Kinks. Girl, you really got me going. You got me so I don't know what I'm doing. El compositor, cantante y músico de múltiples instrumentos, nacido en Bélgica, Gotti. Mike Burson, tecladista de Madness. Leo Sayer, compositor y cantante inglés. Bill Champlin, guitarra y teclados de Chicago. Milton Valentine, guitarrista de Animals. Ronald Ailey, miembro del grupo The Ailey Brothers. El rapero The Notorious B.I.G. A los 24 años fue asesinado en una feroz balacera que aún sigue sin resolverse. Su ex esposa Faith Evans y Puff Daddy hicieron una canción en su memoria, I'll Be Missing You, tema que entró directamente al puesto número 1 de las 100 calientes y estuvo por 11 semanas en el primer lugar del Billboard. Stan Lynch, baterista de Tom Petty and the Heartbreakers. Tim Lever, tecladista de Dead or Alive. Un día como hoy, 21 de mayo del 81, después de 10 días de haber fallecido en Miami, se realizó el funeral de Bob Marley. Fue sepultado en su tierra natal, Jamaica. La causa de su muerte fue por una lesión que se hizo en el pie jugando fútbol. La herida se volvió cancerígena y se expandió por otras partes del cuerpo. Bob Marley tenía 36 años. Un día como hoy en el 2010, el cantante de U2, Bono, sufrió una lesión en la espalda y fue operado de emergencia en Alemania. 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Ya regresamos con más noticias musicales que tuvieron lugar un día como hoy.

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0: Son las 8 en punto.
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4: Desde Barranquilla, Colombia, Miguel Ángel Rodríguez presenta hoy Noticias del Mundo, jueves 21 de mayo. Bienvenidos. China y Rusia ratifican una relación inquebrantable. Irán promete una guerra más allá del Medio Oriente. La Organización Mundial de la Salud baja el riesgo global de la actual epidemia del ébola.

Taiwán. El presidente de Taiwán vuelve a defender la autonomía de la isla. Gobierno de Venezuela promete excarcelar a otros 300 presos políticos. La deuda de Estados Unidos a 30 años alcanza su punto más alto desde el año 2007. Bolivia busca un consenso sobre la explotación del litio en medio de tensiones políticas, críticas a ONGs e inversiones fallidas. El plan de la Unión Europea para reducir el uso de pesticidas se diluye pese a las promesas. Estados Unidos suspendió el envío de tropas a Polonia y cunde la alarma ya que había amenazada su seguridad. Enviar a prisión al ex senador paraguayo Érico Galeano, sentenciado por vínculos con el narcotráfico. Las familias de los presos políticos de Irán están angustiados por las ejecuciones y la presión psicológica. La huelga del gigante surcoreano Samsung mantiene en vilo la economía mundial. El Congreso de Chile debate polémico proyecto que obligaría a revelar datos de los migrantes irregulares. Protestas, desabastecimientos y escasez golpean al gobierno de Ricardo Paz en Bolivia. Ucrania quiere reducir su dependencia de China para poder fabricar sus propios drones. Israel detuvo y arrestó a integrantes de la flotilla humanitaria que iba rumbo a la Franja de Gaza. Activistas de varios países están detenidos. Las comidas escolares gratuitas disminuyen las expulsiones y las deserciones escolares en un gran porcentaje, opinan los expertos. La mayoría de los británicos temen que la inteligencia artificial destruya más empleos de los que puede crear. Prevén que el líder cubano Raúl Castro sea acusado por Estados Unidos, según varias fuentes. Más de 20 inmigrantes están en huelga de hambre denunciando maltratos en un centro de detención del ICE. La FIFA anuncia medidas por el brote del ébola en el Congo a pocos días del inicio del Mundial de Fútbol 2026. El futbolista polaco Robert Lewandowski ganó juicio contra su antiguo agente, quien lo había acusado de tener vínculos con el crimen organizado. Una dosis más prometedora de la vacuna contra el ébola estaría lista en unos 6 a 9 meses, según datos entregados por la Organización Mundial de la Salud. El presidente de los Estados Unidos, Donald Trump, lanzó un nuevo mensaje a Cuba, pero lleno de amenazas. Honestidad, eficiencia y transparencia son los ejes de la reforma del nuevo sistema educativo en República Dominicana. Crece en Latinoamérica iniciativa de control y cobro de impuestos a los servicios digitales para asegurar una competencia leal y equitativa entre empresas locales y las multinacionales. Estados Unidos afirma que negociaciones con Irán están en un punto final, pero volverían a atacar si dichos acuerdos fracasan. Bolivia expulsó a la embajadora de Colombia por declaraciones del presidente Gustavo Petro, calificadas como injerencias. Organizaciones sociales de Argentina protestan por el cierre de más de 25.000 pymes durante el actual gobierno del presidente Milei. Desde Barranquilla, Colombia, Miguel Ángel Rodríguez presentó hoy Noticias del Mundo.

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1: El Partido Popular anuncia nuevas comparecencias en el Senado después de la imputación de Rodríguez Zapatero. Van a citar para que declaren en la comisión SEPI la secretaria del expresidente Gertrudis Alcázar y el exministro o al exministro de Seguridad Social y actual gobernador del Banco de España, José Luis Escrivá, al que van a preguntar por la deuda de Plus Ultra. Lo ha avanzado la portavoz del PP en el Senado, Alicia García.
2: Por eso Escrivá tendrá que responder en esta Cámara. ¿Quién le dio la orden para reunirse con Zapatero? ¿Quién le exigió que hiciese desaparecer por arte de magia la deuda de Plus Ultra con la Seguridad Social, cuando miles de autónomos en aquel momento no podían hacerlo? ¿Y si su ascenso al Banco de España tiene algo que ver?
1: El aplazamiento de la deuda de Plus Ultra con la Seguridad Social era imprescindible para que después se diera luz verde al rescate de la aerolínea. Fuentes de la Seguridad Social aseguran que todo se hizo conforme a la ley. Mercedes Ruiz.
3: Sí, fuentes del Ministerio aseguran que en el caso concreto de Plus Ultra, la concesión del aplazamiento de cuotas a la Seguridad Social se ciñó a la normativa vigente y que todas se pagaron. Recuerdan que el aplazamiento de cuotas es una herramienta habitual que solicitan muchas empresas.

0: empresas y que especialmente se utilizó durante la pandemia. Para su concesión deben acreditar una dificultad transitoria de liquidez, pero también deben asegurar que la empresa será capaz de pagar después esas cuotas que se hayan retrasado. Es competencia de la Tesorería General de la Seguridad Social la tramitación de estos aplazamientos, que se hace, insisten las mismas fuentes, siguiendo el máximo rigor y la legalidad vigente y sin ánimo de perjudicar o favorecer a ninguna empresa en concreto.
1: Plus Ultra, en un comunicado, ha pedido que se eviten interpretaciones parciales del procedimiento judicial abierto en la Audiencia Nacional y que la vinculación que se está haciendo con Rodríguez Zapatero requiere de precisión y responsabilidad en el tratamiento de la información. El presidente de la Diputación de Zamora, Javier Faundez, del Partido Popular, ha sido citado a declarar como investigado en la causa en la que se investiga un presunto fraude en las subvenciones concedidas al evento deportivo Ultra Sanabria. Desde Zamora, Gonzalo Miralles.
2: La trama de la Ultra Sanabria en Zamora, basada en posibles delitos de falsedad documental, blanqueo de capitales y cobro de subvenciones, salpica al presidente y expresidente de la Diputación. Ambos están citados a declarar como investigados el próximo 25 de septiembre junto a los dos últimos responsables de deportes, pero desconocen por qué delitos. El actual presidente, Javier Faúndez, presentará un recurso para evitar ir a declarar porque, dice, se aprobó dicha subvención al club deportivo antes de llegar al cargo en junio del 23.
3: Respetamos las decisiones judiciales y confiamos que con los documentos que vamos a aportar, la justicia actúe en consecuencia, aunque el daño a nuestras personas ya está hecho.
2: Las subvenciones de este año y del 2024, que alcanzaron los 360.000 euros, contaba con el visto bueno de los técnicos. En el PP de Zamora defienden el buen hacer de todos los investigados.
1: El presidente del Consejo Superior de Deportes, José Manuel Rodríguez Uribes, ha eludido pronunciarse sobre las denuncias presentadas por la Asociación Española de Árbitros de Fútbol ante la Comisión Antiviolencia, una contra el presidente del Real Madrid, Florentino Pérez, otra contra la televisión del club, al considerar que ciertas actuaciones y contenidos pueden aumentar la hostilidad contra el colectivo arbitral. Uribes evita la polémica.
4: Es una denuncia que se ha presentado ante un órgano en el que efectivamente también está el Consejo Superior de Deportes, pero está el Ministerio del Interior, está la Liga, etcétera, etcétera, y por tanto yo no debo pronunciarme en ningún
1: Florentino
4: sentido.
1: Florentino Pérez acusó a los árbitros de corrupción sistémica y de haber robado títulos al Real Madrid.
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7: Les saludamos desde el Eje Cafetero Colombiano. Esta es nuestra información para hoy, 21 de mayo del año 2026. De acuerdo a información internacional, millones de blogueros fueron bloqueados de la noche a la mañana en China. Nueva regla en China, sin diploma, sin contenido. Internet en China funciona como un ecosistema totalmente aislado del resto del mundo debido al gran cortafuegos. Plataformas occidentales conocidas como Google, YouTube e Instagram están bloqueadas, dejando espacio para el éxito de gigantes locales. La aplicación WeChat es el corazón de la vida digital en el país y va mucho más allá de los mensajes. Es una super app que reúne red social, pagos, servicios públicos y compras, permitiendo hacer casi todo sin salir de la aplicación. El comercio a través de transmisiones en vivo es un fenómeno multimillonario y mucho más avanzado en el occidente. Los influencers digitales venden miles de productos en segundos en directos interactivos, marcando el ritmo del comercio moderno. El gobierno adopta reglas muy estrictas para el universo de los juegos online, limitando el tiempo de pantalla para menores de edad. Los jóvenes solo pueden jugar pocas horas por semana y necesitan identificación para iniciar la sesión. Digamos finalmente que Internet en China muestra cómo la tecnología puede desarrollarse de forma única a través de la innovación local. Ha creado un modelo digital propio que atiende perfectamente a su población y desafía al mercado mundial. Las empresas colombianas se enfrentan a una creciente incertidumbre comercial por el aumento de aranceles, la volatilidad en las cadenas de suministro y el encarecimiento de materias primas. La capacidad de planeación también se ha reducido drásticamente. Compañías que antes proyectaban costos a 90 días, hoy apenas logran hacerlo a 30. El impacto ya se refleja en las cifras. Ecuador elevó los aranceles a productos colombianos hasta el 100%, provocando una caída del 27.1% en las exportaciones hacia ese mercado durante el año 2026 y afectando a más de 2.700 empresas nacionales. Sectores como la construcción, manufactura, retail y agroindustria aparecen entre los más

vulnerables por su alta dependencia a insumos importados de mercados internacionales. Frente a este panorama, las empresas están acelerando procesos de digitalización, automatización e inteligencia artificial para mejorar el abastecimiento, diversificar proveedores y reaccionar más rápido ante cambios regulatorios y comerciales. La prioridad ya no solo es controlar costos, sino garantizar la continuidad operativa y reducir riesgos de desabastecimientos. La multinacional Samsung enfrenta una de las mayores tensiones laborales en la historia tecnológica de Corea del Sur, pues más de 47.000 trabajadores se preparan para iniciar una huelga de 18 días este 21 de mayo en demanda de mejores bonos por desempeño y cambios en el esquema de compensaciones. El conflicto escaló tanto que ya intervino el presidente surcoreano Lee Jong-un, quien pidió evitar excesos y alcanzar un acuerdo que no golpee a la economía del país. La preocupación no es menor. Samsung representa cerca del 22.8% de las exportaciones de Corea del Sur y alrededor de 12.5% de su Producto Interno Bruto. El gobierno estima pérdidas directas por hasta 664 millones de dólares, aunque el impacto podría dispararse si la producción de chips se ve afectada. Mientras el sindicato exija bonos equivalentes al 15% de las ganancias operativas, Samsung ofreció destinar el 10% y un paquete especial único. Las negociaciones de la presente semana podrían ser la última oportunidad para evitar

0: Escuchan el informativo de Radio Francia Internacional. Es jueves 21 de mayo, 2 de la tarde en París, con Vanessa Loiseau en los controles titulares.
1: Juan Cascón.
0: Israel anuncia que ha iniciado la deportación de los activistas de la flotilla de ayuda a Gaza. Varios países europeos condenan el maltrato que han sufrido durante su detención en un vídeo que ha publicado el ministro israelí de Seguridad Nacional y provocando las críticas incluso dentro del propio gobierno. Aumenta la tensión entre Estados Unidos y Cuba. Washington ha imputado al exlíder cubano Raúl Castro por asesinato y ha desplegado un portaaviones en el Caribe después de meses de amenazas de Donald Trump con tomar la isla. El presidente boliviano intenta calmar las protestas en el país. Miles de manifestantes piden su dimisión, ante lo que Rodrigo Paz ha anunciado cambios en su gabinete para incluir a los sectores sociales. Estos son los titulares. Comienza ya el informativo en Radio Francia Internacional. Israel anuncia que ha iniciado la deportación de los más de 400 activistas de la flotilla de ayuda a Gaza que llevaban detenidos desde el lunes. Más allá de esto, que era lo que principalmente exigían los gobiernos de sus países de origen, lo que piden varios ministros de Exteriores europeos son explicaciones por el trato que estas personas han recibido en la cárcel. Son reacciones de España, Bélgica, Francia, Italia, Turquía, Canadá, al vídeo publicado por el ministro israelí de Seguridad Nacional, el ultraderechista Ben Gavir, que muestra a las fuerzas israelíes humillando a los activistas mientras los mantienen esposados y arrodillados. Las imágenes suscitaron las críticas incluso de algunas voces dentro del gobierno de Israel. Natalia Olivares.
2: El vídeo del ministro israelí de Seguridad Nacional de ultraderecha dio la vuelta del mundo en una operación de comunicación. Puso en escena la detención de militantes de una flotilla con destino a Gaza, arrodillados con las manos atadas y la frente contra el suelo, así como sus comentarios.
3: Llegaron con gran orgullo, como grandes héroes. Pero mírenlos ahora, mírenlos. No son héroes, ni nada parecido. Solo simpatizantes del terrorismo. Le digo al primer ministro Netanyahu, si nos los entregan, los llevaremos a las cárceles de los terroristas. Así es como debería ser.
2: Comentarios polémicos del ministro israelí Itamar Ben-Gvir mientras las fuerzas israelíes interceptaban los cientos de activistas extranjeros de la flotilla en el puerto sureño de Ashdod. La grabación suscitó condenas en todo el mundo y también dentro de Israel, donde el propio Gvir del Partido Poder Judío fue criticado por el primer ministro Benjamin Netanyahu y por el ministro de Relaciones Exteriores. Netanyahu pidió que los activistas sean expulsados cuanto antes. Esta flotilla es el tercer intento en un año de sus organizadores de romper el bloqueo israelí impuesto a Gaza, territorio devastado por la guerra y enfrentado a una grave escasez.
0: Aunque el primer ministro israelí Benjamin Netanyahu, como decía nuestra compañera Natalia, pidió la expulsión de los detenidos, dijo que los miembros de la flotilla son simpatizantes de terroristas. Sobre esta retórica habla uno de los activistas detenidos en la anterior flotilla hace 3 semanas, Alberto Pont.
4: Mi primera impresión es de muchísima rabia por ver la impunidad del ente sionista y de que la comunidad internacional no reaccione. Por su parte, solo ha habido unas palabras para quedar bien, pero más allá no vemos hechos verdaderos de ruptura de relaciones comerciales o de relaciones diplomáticas. Y que Netanyahu ahora quiera hacer un lavado de su imagen con esas declaraciones solo indica que está próximo a las elecciones y que se quiere distanciar de ciertas corrientes más ultras, pero realmente responder al mismo patrón.
0: Era Alberto Pont, activista detenido en la flotilla de ayuda a Gaza enviada a finales de abril. Israel, por otra parte, ha matado al menos otras 10 personas en sus últimos bombardeos contra el Líbano, entre ellas 3 niños, a pesar del alto el fuego alcanzado a mediados de abril. La milicia Hezbollah, por su parte, reivindica varios ataques en el sur contra el ejército de Israel. En declaraciones al medio francés BFM TV, el enviado especial de Francia para el Líbano, Yves Le Drian, ha explicado la complicada situación que atraviesa el país.
3: El Líbano se encuentra hoy en una situación de peligro tanto para su unidad como para su integridad. Las comunidades libanesas están divididas con respecto al Hezbollah y también con respecto a Israel.

0: existen riesgos de conflicto. El país está amenazado en su integridad porque una parte de su territorio está ocupada por Israel, mientras que otra está agitada y animada por el Hezbollah, un grupo que sirve a los intereses iraníes, es decir, a los de una potencia extranjera. Pero hoy en el Líbano hay dirigentes de alta calidad, pienso en el presidente Aoun o en el primer ministro, que están tomando iniciativas para intentar salir de este cerco. Ellos están buscando llegar a un proceso que devuelva al Estado libanés los medios para actuar y para existir. La situación es muy difícil y el hecho de que haya un periodo de 45 días para intentar salir de ella es como mínimo lo indispensable.
1: Esto decía Yves Le Drian, enviado especial de Francia para el Líbano, país en el que han muerto ya más de 3.000 civiles desde que empezaron los ataques de Israel contra Hezbollah en paralelo a la ofensiva de Estados Unidos en Irán. Sobre el principal frente de la guerra en Oriente Medio, Teherán está elaborando una nueva propuesta con la que responder al texto que ha recibido de Washington. Según medios iraníes, se han reducido las diferencias entre ambas posiciones, pero Irán exige a Estados Unidos que abandone sus tentaciones belicistas. Donald Trump amenazó con volver a las hostilidades si la respuesta iraní no le era 100% satisfactoria. Estados Unidos tensa la cuerda en Cuba. Por primera vez, la justicia estadounidense ha imputado a un alto cargo del gobierno de la isla, el ex líder cubano Raúl Castro, por asesinato, alegando el derribo de unas avionetas de una organización opositora a Fidel Castro hace 30 años. Por otro lado, el Pentágono ha desplegado un portaaviones en aguas del Caribe, lo que eleva el temor de una posible intervención militar similar a la que Donald Trump llevó a cabo en Venezuela en enero y que terminó con la captura de Nicolás Maduro. Sobre las particularidades de imputaciones como la de Raúl Castro, nos habla el especialista en Derecho Penal Internacional, David Goodman.
2: Existe una regla de protección de inmunidad, es una regla bien arraigada en el derecho internacional de protección a los mandatarios o a los presidentes o a los funcionarios de primer nivel. ¿Qué sucede cuando Estados Unidos formula esta imputación jurídicamente? La respuesta es debería de enviarlo de alguna forma u otra al gobierno cubano, hacerle saber de la existencia de esta acusación para que la persona que está siendo acusada, en este caso Castro, decida si se entrega o no se entrega y el gobierno cubano, por otro lado, tome una postura respecto de la acusación que existe en Estados Unidos. Jurídicamente eso dice el libro de texto. Que eso suceda también se antoja tan imposible como aventurar una respuesta, porque ni siquiera tendrían forma de transmitirle esta acusación al gobierno cubano de forma diplomática formal, porque no tiene presencia diplomática en la isla.
1: Esto sobre Cuba. En Bolivia, el presidente Rodrigo Paz ha anunciado cambios en su gabinete de ministros en un intento de calmar la tensión de las protestas de las últimas semanas por la crisis económica en la que miles de manifestantes piden su dimisión. El objetivo es incluir a los sectores sociales. Nos vamos a la capital boliviana, La Paz, con este reportaje de nuestra corresponsal Gabriela Orozco.
3: Vamos a pedir las denuncias, sí o sí. No tenemos miedo de derramar sangre nosotros.
4: Pedidos de renuncia del presidente Rodrigo Paz, más de 40 puntos de bloqueo en carreteras que impiden el ingreso de alimentos, oxígeno y medicinas, y enfrentamientos entre bloqueadores y vecinos que expresan que quieren trabajar, son parte de la crisis social, política y económica que se vive en La Paz y El Alto.
5: Nadie quiere salir, ya de una vez dejen gobernar. Yo no vivo del Estado, vivo día a día. Entonces, a nosotros, a todos los vecinos nos perjudican.
4: En este escenario de confrontación, el primer mandatario boliviano anunció cambios en su gabinete y la creación de un consejo económico y social para involucrar a los sectores que están protestando en las decisiones.
6: Estamos conformando el consejo económico y social, donde vamos a convocar a todos aquellos que quieran participar del gobierno para construir gobierno conjunto.
4: En respuesta a Evo Morales, quien le pidió que acorte su mandato como salida a la crisis y acusó a la Argentina de enviar armamento para reprimir protestas, Paz Pereira expresó.
7: Ustedes saben y no me van a dejar mentir la prensa nacional que Evo Morales desvaría. La Argentina no se merece esa agresión porque la conducta ha sido ayuda humanitaria y creo que en estos momentos el pueblo alteño, La Paz y Bolivia agradece.
4: En La Paz, Bolivia, Gabriel Orozco, Radio Francia Internacional.
1: Bolivia expulsó además a la embajadora colombiana en La Paz tras las declaraciones del presidente Gustavo Petro en las que dijo que las protestas en la capital boliviana eran una insurrección popular. Tras esta decisión, el gobierno de Colombia ha hecho lo mismo, expulsando al embajador boliviano en Bogotá. India y la Unión Africana suspenden

0: En la cumbre que iba a tener lugar la semana que viene en Nueva Delhi con motivo de la epidemia de ébola que afecta a la República Democrática del Congo. Dice el gobierno indio que su intención es colaborar con el Centro Africano de Control y Prevención de Enfermedades, que sigue intentando controlar el brote. La Organización Mundial de la Salud sospecha de 140 casos relacionados con esta epidemia y de unos 600 casos de contagio. Este es el testimonio de Colette Bukhangis, una monja que desde Kinshasa, la capital, habló con Carlos Pizarro.
1: Estamos aquí en Kinshasa, en la capital. La situación está calma, está muy tranquilo. En cambio, en el norte, donde hay la ébola, ahí donde se fala mucho en Goma, que hay un caso, pero dentro de la situación, la población no hay tanto.
2: ¿El Estado ha dicho algo, se ha pronunciado, ha dicho cómo hay que comportarse, por lo menos en la región del norte?
1: Sí, que tiene que protegerse y intentar como se debe, porque si llega aquí, pelo menos la gente sepa cómo se defender.
2: Pero no hay todavía mucho temor en la capital, por lo que me está contando.
1: No, mucho temor. Solo se está sensibilizar a las personas.
2: ¿Esto le recuerda un poco a lo vivido en un pasado ya, cuando hubo la gran epidemia de ébola?
1: Sí, de muchos años. Y era muy tremendo, ¿eh? Daba miedo. Y la situación fue bien controlada por el Estado.
0: Terminamos hablando de Ucrania y de su esperanza de adhesión a la Unión Europea tras la invasión rusa. Hace más de 2 años se formalizó la candidatura de Kiev, pero desde entonces no ha pasado nada. Pues bien, el jefe del gobierno de Alemania, Friedrich Merz, propone dotar a Kiev del estatus de miembro asociado antes de su adhesión plena. Para Berlín es un primer paso decisivo, mientras que otros consideran que no irá más allá. La información con Asbel López.
3: La propuesta alemana constituye una respuesta a un bloqueo político de más de 2 años en el proceso de adhesión de Ucrania a la Unión Europea. Para Berlín, conceder a Kiev un estatuto de miembro asociado es una etapa decisiva antes de una adhesión plena y completa. Así, Ucrania podría participar en ciertas reuniones del Consejo Europeo, que reúna a los jefes de Estado y de Gobierno, disponer de un comisario europeo asociado sin cartera y de eurodiputados asociados sin derecho a voto. Equivaldría, según algunos analistas, a tener asiento sin mando, una especie de protección de tipo OTAN light, superficial, aunque menos vinculante. Fue a finales de 2023 cuando Ucrania obtuvo el estatuto de candidato oficial para unirse a la Unión Europea, pero las negociaciones de adhesión avanzan con dificultad debido a un veto de la Hungría de Viktor Orbán. La reciente victoria de Peter Magyar en las elecciones húngaras ha cambiado la situación. En cualquier caso, las negociaciones con la Unión Europea se anuncian largas y arduas, especialmente en lo que respecta al sector agrícola. Ucrania es un importante productor agroalimentario y su peso preocupa a algunos países, entre ellos Francia.
0: Hasta aquí el informativo de Radio Francia Internacional. Gracias por escucharnos.
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6: Hola, ¿qué tal? Aquí está la información en AIR News. Johnny Romero al micrófono. Hoy es jueves 21 de mayo de 2026. Aquí están los titulares de las más importantes noticias ocurridas en el mundo hasta este momento. ¿Por qué las abejas son importantes para la seguridad alimentaria en América Latina? Se lo contaremos. Madre de abogada asesinada por su esposo policía en Ecuador llevará el caso hasta Corte Interamericana. Sequía y crisis climática amenazan la seguridad alimentaria de 2,2 millones de hondureños. Claudia Sheinbaum cree que son algunos asesores y no Trump quienes quieren intervenir en México. Estados Unidos sanciona a individuos de 2 redes vinculadas al cartel de Sinaloa. Un juez federal de Estados Unidos prohíbe arrestos en las cortes de migrantes en Nueva York. Policías atacados el 6 de enero de 2021 demandan a Trump por corrupción presidencial. Aquí están las noticias. Washington. agentes de la policía atacados el 6 de enero de 2021 en el asalto al Capitolio han presentado una demanda para frenar el plan del presidente de Estados Unidos, Donald Trump, de crear un fondo de $1,800 millones para ayudar a víctimas de la

guerra judicial por considerarlo un acto de corrupción presidencial. El exoficial de la policía del Capitolio, Harry Toon, y el oficial del Departamento de Policía Metropolitana, Daniel Hodge, argumentan que Trump pretende beneficiar a las personas que organizaron y participaron en los disturbios. La demanda que se presentó ante un tribunal federal en Washington defiende que el fondo anunciado por Trump viola la prohibición de la enmienda 14 sobre el uso de dinero federal para pagar cualquier deuda u obligación contraída en apoyo a la insurrección o rebelión contra los Estados Unidos. El fondo que presentó el mandatario está siendo objeto de polémica, ya que está destinado a compensar a los aliados de Trump, que según él, fueron víctimas de abusos por parte de la Fiscalía y ha activado las alarmas sobre el uso partidista de la justicia. Entre los demandantes están algunos de los agentes de policía más conocidos que se enfrentaron a los alborotadores del 6 de enero en el ataque al Capitolio. El video de Hodge gritando mientras era aplastado por los manifestantes se convirtió en una de las imágenes más conocidas del suceso. Y Toon se enfrentó a quienes protestaban y más tarde testificó que recibió numerosos insultos racistas. Además, Toon se presenta como candidato al Congreso en una competición muy ajustada en la que busca la nominación demócrata en Maryland. Naciones Unidas. Human Rights Watch denunció que Israel bloquea la ayuda para Gaza y sigue matando a civiles a pesar de la presencia de la Junta de Paz, creada por iniciativa del presidente estadounidense Donald Trump, que presentará este jueves su informe de progreso semestral ante el Consejo de Seguridad de la ONU. Se suponía que el plan era aliviar. En cambio, los palestinos de Gaza siguen pasando hambre, siguen sin poder acceder a la atención médica y se sigue matando a civiles, afirmó Adam Kuzgler, director ejecutivo para Oriente Medio de Human Rights Watch, organización civil. La Junta de Paz, que el Consejo respaldó el pasado noviembre, tiene el cometido de evaluar el cumplimiento por las partes del plan integral para poner fin al conflicto de Gaza, recordó la organización. La rápida expansión y la protección de la ayuda son fundamentales para el plan, junto con la restauración de la infraestructura civil esencial. Sin embargo, los volúmenes de ayuda siguen estando muy por debajo de los niveles necesarios y las rutas de acceso humanitario críticas han sido obstruidas repetidamente, apuntó. Washington. Un juez federal estadounidense prohibió provisionalmente a la policía de inmigración, ICE, realizar arrestos en el edificio del tribunal encargado de los asuntos migratorios en Nueva York, donde este tipo de operaciones se han multiplicado en los últimos meses. El edificio federal de la plaza, en Manhattan, se ha convertido en el lugar simbólico de la política represiva de la administración Trump. Agentes encapuchados llevan a cabo detenciones de migrantes que acuden a audiencias. En su decisión consultada por la agencia AFP y emitida la noche de ayer, el juez Kevin Castell limitó drásticamente la capacidad del ICE para detener a personas que se presentan en audiencias. En virtud de su fallo, los agentes federales ya no pueden efectuar arrestos en los tribunales, que más que en situaciones de emergencia concretas, especialmente en caso de riesgo inminente de muerte, violencia o daños físicos. El juez basa su decisión en una carta que la Fiscalía de Manhattan hizo pública hace casi dos meses, en la que se considera que se interpretó erróneamente una nota de la administración Trump que justificaba las detenciones en los tribunales. El Departamento de Seguridad Interior de HS dijo en un comunicado que nada prohíbe detener a una persona en situación irregular allí donde se encuentre. Estamos convencidos de que finalmente se validará nuestra posición en este caso. Washington. Estados Unidos impuso hoy sanciones financieras contra más de una docena de individuos y entidades de dos redes vinculadas al cartel de Sinaloa, uno de los más poderosos de México, por tráfico de fentanilo, un potente opioide sintético. El Departamento del Tesoro detalló en un comunicado que las medidas afectan a dos estructuras diferenciadas dentro del cartel, considerado clave tanto en la distribución de drogas como en el lavado de dinero. Una de las redes está liderada por Armando de Jesús Ojeda Avilés, señalado como responsable de coordinar la recolección de grandes cantidades de efectivo procedentes de la venta de fentanilo y otras drogas en Estados Unidos, que posteriormente eran convertidas en activos digitales para su transferencia a México. Entre los sancionados figuran también Jesús Alonso Espiro Félix,
identificado como operador financiero clave en transacciones con criptomonedas, Rodrigo Alarcón Palomares, acusado en Estados Unidos por lavado de dinero, y el empresario Alfredo Orozco Romero, junto con empresas y familiares que presuntamente actuaban como testaferros. La segunda red está encabezada por Jesús González Peñuelas, considerado un importante distribuidor de metanfetamina, heroína, cocaína y fentanilo. Como ha dejado claro el presidente Donald Trump, esta administración no permitirá que los narcoterroristas inunden nuestras fronteras con veneno, declaró el secretario del Tesoro Scott Bessent. Ciudad de México. La presidenta de México, Claudia Sheinbaum Pardo, aseguró que algunas personas que asesoran al presidente estadounidense Donald Trump quieren intervenir en México, pero descartó que esa visión sea personalmente la del republicano con quien habló este fin de semana. Tenemos que estar muy vigilantes de hasta dónde quieren intervenir algunos, porque no se puede decir Estados Unidos. No creo en eso, ni siquiera, la verdad, personalmente creo que sea el presidente Donald Trump. Son algunos que lo asesoran, que están ahí, dijo la mandataria en su conferencia de prensa diaria. Sin ofrecer la identidad de esas personas, Claudia Sheinbaum Pardo afirmó que quieren meter a México en el debate de las elecciones intermedias de noviembre en Estados Unidos con una visión muy electorera. Asimismo, subrayó que tampoco van a intervenir en las elecciones de 2027 en México, cuando está prevista la renovación del Congreso, más de 10 gobiernos estatales y más de 2.000 administraciones municipales. Pues no, México no es una piñata de nadie, aquí deciden los mexicanos, añadió. De este modo, reivindicó el proyecto político de su gobierno, de defensa de la soberanía con resultados concretos en diversas materias. Porque si no fuéramos honestos, no podríamos estar dando resultados. Si no hubiera honestidad en el manejo de los recursos, no podría haber pensión adulto mayor, no podría haber pensión de discapacidad. No podría haber becas, no podría haber trenes, concluyó la presidenta. La relación bilateral entre ambos países está marcada por los recientes señalamientos en Estados Unidos sobre supuestos vínculos de políticos mexicanos con el crimen organizado y tras la entrega en Estados Unidos de 12 funcionarios del estado de Sinaloa, Gerardo Mérida y Enrique Díaz Vega, acusados por Washington de narcotráfico. Este jueves está previsto que llegue a México el titular del Departamento de Seguridad Nacional, Marwane Mullin, mientras que el lunes 25 de mayo arribará el zar antidroga de Estados Unidos, Sarah Carter, directora de la Oficina de Política Nacional de Control de Drogas. Estas visitas buscan dar seguimiento a la llamada telefónica el fin de semana pasado entre Sheinbaum y Trump, una conversación que la mandataria calificó de cordial y excelente, y que ocurrió en medio de las crecientes tensiones en materia de seguridad. Ciudad de México. La Unidad de Inteligencia Financiera, UIF, de México, anunció que está investigando a 12 personas y dos entidades legales señaladas por Washington por sus vínculos con el cartel de Sinaloa, por lo que realizó un análisis financiero, fiscal y corporativo para identificar posibles redes o operaciones con recursos de procedencia ilícita. A través de un comunicado, el organismo de la Secretaría de Hacienda de México informó que está reforzando las acciones contra estas personas, sancionadas por el Departamento del Tesoro estadounidense, por estar relacionadas con el tráfico de fentanilo y con grupos criminales del cartel de Sinaloa, también conocido como el del Pacífico. Las acciones coordinadas entre autoridades mexicanas y estadounidenses fortalecen los mecanismos de cooperación internacional para prevenir el uso indebido del sistema financiero, combatir el lavado de dinero y debilitar las estructuras financieras de la delincuencia organizada, apuntó la dependencia del gobierno federal. En este sentido, recordó que la UIF mantiene coordinación permanente con autoridades internacionales para proteger la integridad del sistema financiero y mitigar riesgos asociados a operaciones con recursos de procedencia ilícita. En concreto, Washington acusa a estas personas de tráfico de drogas y lavado de dinero derivado de la venta de fentanilo mediante criptomonedas. Una de las redes está liderada por Armando de Jesús Ojeda Avilés, señalado como responsable de coordinar la recolección de grandes cantidades de efectivo procedentes de la venta de fentanilo y otras drogas en Estados Unidos, que posteriormente eran convertidas en activos digitales para su transferencia a México.
Tegucigalpa.

la inseguridad alimentaria en Honduras podría alcanzar 2,2 millones de personas a finales de 2026 si el gobierno no adopta medidas urgentes frente a la sequía y el sector agrícola retrasa su adaptación al cambio climático, agravando la crisis que ya padecen 1.800.000 hondureños, advierten expertos consultados hoy. La coordinadora de Observatorio de Seguridad Alimentaria y Nutricional de la Universidad Nacional Autónoma de Honduras, UNAC, María Luisa García, ha dicho que la situación ya constituye una crisis prolongada, con 10 de los 18 departamentos del país afectados por la sequía. Al día de hoy tenemos 1.800.000 hondureños viviendo en inseguridad alimentaria y nutricional, indica García, quien explica que muchas familias no tienen asegurada su alimentación diaria o sobreviven con una o dos comidas al día. La coordinadora agrega que el problema golpea con mayor fuerza al denominado corredor seco, una franja que abarca parte del este, sur, centro y oeste del país, donde las pérdidas de cultivo de maíz y frijoles, granos básicos en la dieta de los hondureños, son frecuentes debido a la sequía o a las lluvias torrenciales. García atribuye la vulnerabilidad de esa región a factores como la falta de acceso al agua, el desempleo, la dependencia del trabajo informal y la ausencia de políticas públicas diferenciadas y la falta de compromiso político. El panorama alimentario no es halagador. Honduras, con unos 10 millones de habitantes, enfrenta graves problemas en materia de seguridad alimentaria, ligados a la escasez de tierras para campesinos, de los que muchos cultivan para subsistir, y al impacto de fenómenos naturales agravados por la crisis climática. San Salvador. La abogada salvadoreña Ruth López, detenida hace un año tras denunciar presuntos casos de corrupción del presidente de Nayib Bukele, fue operada en un hospital sin el conocimiento de la familia, denunció la ONG Cristo Sal. López, a quien se le impiden las visitas familiares, es considerada presa de conciencia por Amnistía Internacional. La mujer de 48 años fue arrestada el 18 de mayo de 2025, acusada de supuesto enriquecimiento ilícito por la Fiscalía afín a Bukele. El pasado fin de semana, familiares de Ruth López tuvieron conocimiento de que fue ingresada e intervenida en un centro hospitalario de San Salvador, dijo en un comunicado la ONG. La entidad afirma que los familiares no fueron notificados previamente sobre su traslado, el motivo de la intervención médica ni su estado de salud actual. La abogada ha permanecido la mayor parte del tiempo incomunicada y sin acceso a su expediente, pues el caso fue declarado secreto bajo el estado de excepción que rige en El Salvador por la guerra antipandillas, según Cristosal, organización a la que pertenece López. Cristosal, cuya unidad anticorrupción dirigía López, se mudó del Salvador a Guatemala en julio pasado, aduciendo una persecución de Nayib Bukele. Asunción del Paraguay. Un tribunal de sentencia ordenó el traslado a una cárcel de Asunción de un ex senador sentenciado por vínculos con el narcotráfico que gozaba de libertad ambulatoria, es decir, que podía desplazarse libremente, informaron fuentes judiciales. El exparlamentario oficialista Érico Galeano, de 59 años, fue ingresado esposado al Departamento Judicial de la Policía Nacional para el trámite administrativo, previo a su traslado al penal de Tacumbú, donde cumplirá prisión preventiva. Galeano renunció a sus fueros de la semana pasada y abrió así la vía a su prisión preventiva, mientras la Corte Suprema estudia un último recurso ante un tribunal de casación. Atención Quito, Ecuador. Elizabeth Otávalo, la madre de la abogada María Belén Bernal, quien fue asesinada en 2022 por su esposo, el agente Germán Cáceres, en el interior de una escuela policial del Ecuador, asegura que seguirá luchando por conseguir justicia por el feminicidio de su hija ante instancias internacionales como el Sistema Interamericano de los Derechos Humanos. En una entrevista con la agencia EFE, previa a una audiencia de casación que debía instalarse este miércoles, pero que se difirió al 1 de julio, en la que un tribunal de la Corte Nacional de Justicia revisará la condena de 34 años y 8 meses de cárcel impuesta a Cáceres, Otávalo afirma que aún hay vacíos y dudas que rodean el caso, y sobre todo responsabilidades que no han sido determinadas. Seguiré luchando en organismos internacionales porque hay una sola realidad: a mi hija la mataron en la escuela de policía, en una institución

discusión pública que si bien fue el esposo y por eso es feminicidio, él era un servidor público en funciones, dice Otávalo en referencia a las responsabilidades estatales que ella considera que hay por el crimen y que espera sean analizadas por la Corte Interamericana de los Derechos Humanos, Corte IDH. Bogotá. El vehículo de un senador de Colombia fue atacado a tiros por rebeldes de la extinta guerrilla de la FARC en una conflictiva región del suroeste del país. Tras alertas de seguridad, el senador oficialista Alexander López viajaba en otro auto más adelante de su vehículo habitual, que fue abordado a tiros por más de 10 hombres en una carretera del departamento del Cauca. El senador se desplazaba desde la ciudad de Popayán hacia Cali, tras asistir a un mitin del izquierdista Iván Cepeda, heredero político de Gustavo Petro y favorito para las elecciones del 31 de mayo. La campaña presidencial ha estado marcada por atentados, asesinatos y secuestros de grupos armados en medio de la peor ola de violencia en Colombia desde la firma del acuerdo de paz en 2016. Arrancaron a fusil mi vehículo, fue atacado a disparos, lo detuvieron e ingresaron, dijo el senador López a Noticias Caracol. Por otra parte, la guerrilla del ELN anunció una tregua para las elecciones presidenciales del 31 de mayo en Colombia, en la que los colombianos elegirán entre la búsqueda de continuar negociaciones con grupos armados de la izquierda o la mano dura que ofrece la derecha. Atención, las abejas son un eje clave para la seguridad alimentaria de América Latina y el Caribe, una región golpeada por los déficits nutricionales y el avance voraz de la pérdida de biodiversidad que fragmenta los hábitats de esos nobles animales. Así lo defendió en una entrevista con la agencia EFE Andrés González, oficial de Ganadería Sostenible, Sanidad y Biodiversidad Animal de la Organización de las Naciones Unidas para la Alimentación y la Agricultura, FAO, que analizó la crisis de los polinizadores en el marco del Día Mundial de las Abejas. Creemos claramente que sin polinizadores, sin abejas, simplemente la vida en el planeta va a desaparecer, recalcó el oficial de la FAO. Un sistema alimentario dependiente de la polinización. En el ámbito global, 87 de los 115 principales cultivos alimentarios fundamentales para la nutrición humana dependen de la polinización animal de más de 25.000 especies de abejas y otros polinizadores, es decir, aproximadamente el 75% de lo que se consume está ligado a la salud de estos insectos. En términos de salud, una dieta sana requiere de variedad para obtener nutrientes esenciales, vitaminas y minerales. Por tanto, perder a las abejas reducirá drásticamente el espectro de productos disponibles en el mercado. Pero el impacto no es solo nutricional, sino fuertemente económico. Solo en Argentina, Brasil, Chile, México y Uruguay, se estima que 228 millones de toneladas de alimentos son directamente atribuibles a la polinización por insectos, lo que representa un valor de 22.900 millones de dólares, según cifras de la FAO. En pocas palabras, cada vez más nuestra alimentación depende de la polinización. Imagínense si perdemos esto, lo que significaría en un mundo ya comprometido desde el punto de vista de la seguridad alimentaria y nutricional, apuntó González. América Latina y el Caribe han hecho grandes esfuerzos por mejorar los indicadores de subnutrición, de hambre, de pobreza, pero todavía queda una brecha muy importante por atender, y es acá donde una pérdida del servicio ecosistémico de polinización podría ser catastrófico para atender estas importantes áreas como es la producción de alimentos. Meliponicultura, una fuente de ingresos en el campo con enfoque de género. La meliponicultura, la producción con abejas nativas sin aguijón, supone también una fuente de ingresos familiares en las zonas de campo de América Latina y el Caribe al producir de manera sostenible con técnicas ancestrales la miel y los derivados, lo que permite a su vez trabajar dentro del hábitat de abejas nativas. En Centroamérica existe una relación ancestral de miles de años con estas abejas que han sido usadas por los pueblos originarios no solamente para producir la polinización, sino también todos los productos de la meliponicultura que se usan en la vida diaria con fines medicinales y alimenticios, señala González. Ante ello, la FAO ofrece cursos para formar sobre esa técnica.

Brasil, país que alberga 250 especies conocidas de 600 en todo el mundo. Una veintena de mujeres productoras de una zona rural recibieron una capacitación sobre abejas sin aguijón. Existe una relación directa entre el aumento, por ejemplo, de los ingresos de la familia a través de la meliponicultura, del empoderamiento de la mujer rural. Es importante reconocer cómo la meliponicultura, como la apicultura, como la producción con abeja, pueden aumentar el empoderamiento de las mujeres rurales, sostuvo. La pérdida voraz de las colonias de abejas en Latinoamérica. Sin embargo, estudios a gran escala revelan una alarmante pérdida anual de entre el 30% y el 40% de las colonias de abejas melíferas y abejas sin aguijón en América Latina y el Caribe, acorde a la tendencia mundial, alerta la FAO. Esta disminución está provocada por los efectos de la crisis climática, la fragmentación de los bosques, así como una deforestación de los mismos, el uso insostenible de pesticidas y la llegada de especies invasoras, lo que ha encendido las alarmas de esa agencia de la ONU. Un indicador claro de sanidad ambiental, de equilibrio ambiental, son las abejas. En el momento que mantengo la sanidad de un bosque, voy a ver población de abejas, poblaciones de insectos polinizadores, sostuvo el oficial de la FAO. Por ello, enfatiza, es importante que los gobiernos establezcan políticas públicas para el uso sostenible de pesticida y la creación de corredores biológicos con el fin de proteger los ecosistemas de las abejas, un animal noble, como lo califica González. Atención Caracas. Una bandera tricolor adornaba el féretro de Carmen Navas, quien incansablemente buscó a su hijo muerto bajo custodia estatal. Se convirtió en un símbolo de resistencia para familiares, activistas y perseguidos políticos en Venezuela, que el martes la despidieron entre llantos y reclamos. La madre había reconocido el cuerpo de su hijo preso político, Víctor Quero, y lo había enterrado en la capital apenas 9 días antes. Decenas de personas la lloraban en silencio en un cementerio de Caracas. Lanzaban rosas y margaritas desde los flancos de su féretro a medida que descendía a su tumba. Aunque no sea nuestra madre, nos duele, rugía una de las tantas mujeres presentes. El peregrinar de esta octogenaria duró más de un año. Buscó a su hijo sin éxito al punto de denunciar su desaparición forzada. Con los meses y la falta de respuesta, el comerciante pasó a engrosar las altas cifras de cientos de detenidos por razones políticas en el país, hasta que las autoridades reconocieron su muerte el 7 de mayo, 9 meses después de su fallecimiento a los 50 años. Y con este señor Quero partió Navas a sus 81 años el día domingo, apenas 9 días después de la noticia. Si algo logró Carmen, fue convertirse en símbolo de la resistencia, de la resiliencia, de la terquedad, consideró su sobrina Fabiola Parra, abogada de 57 años. Su muerte conmocionó a este país, donde la madre es el eje central de los hogares. Su rostro de piel tostada y arrugada permeó redes sociales, medio de comunicación y conversaciones cotidianas. Caracas. Los exfuncionarios de la extinta Policía Metropolitana de Caracas, Erasmo Bolívar, Héctor Robaín y Luis Molina, los presos políticos más antiguos de Venezuela, fueron excarcelados ayer tras 23 años detenidos, confirmó la ONG Foro Penal. La excarcelación se produce horas después de que el presidente del Parlamento, el chavista Jorge Rodríguez, anunciara que 300 presos serían liberados esta semana, entre ellos 3 expolicías, detenidos en 2003 por hechos relacionados con el fallido golpe de Estado contra Hugo Chávez. Bolívar, Robaín y Molina fueron condenados a la pena máxima de 30 años de prisión por homicidio calificado, frustrado en complicidad, acusado por disparar contra civiles durante los sucesos del 11 de abril de 2002. Ese día, en el marco de una huelga convocada por el gremio empresarial y protestas ciudadanas generalizadas, Venezuela vivió una profunda crisis política cuando una marcha opositora se dirigió hacia el Palacio de Miraflores, sede del Ejecutivo. En las inmediaciones del puente Yaguno, en el centro de Caracas, se originaron enfrentamientos armados con disparos provenientes de distintos puntos, lo que dejó al menos 19 muertos y decenas de heridos. Rodríguez explicó que algunas de las personas que serán liberadas estuvieron incursas en hechos y en delitos.

0: datos demostrados, pero por ser menores de edad o mayores de 70 años o portadores de una patología, serán beneficiadas. Amigos oyentes, por el día de hoy llegamos al final de Red Mundial de Noticias. Mi amigo personal Federico Santiago y Johnny Romero les acompañamos. Les invitamos mañana a nuestra emisión diaria de noticias. Que el Señor les bendiga. Hasta pronto. Bye.
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Son las 9 en punto. 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

Bienvenidos. A partir de este momento, damos inicio a Recuerdos Musicales, con las canciones más románticas, las biografías de los artistas más populares, poemas, pensamientos. Ya queda con ustedes, Walter de León.

Hola, hola, ¿qué tal? ¿Cómo están? Saludos cordiales. Bienvenidos a otra edición de Recuerdos Musicales. Preparados, estamos ya para compartir con ustedes estos próximos 120 minutos con las más hermosas canciones de un ayer musical que viene a nuestro presente a través de este su programa Recuerdos Musicales. Mi nombre es Walter de León. Ante todo, quiero dar las gracias a Dios que me permite estar con ustedes, a usted el agradecimiento eterno por esa sintonía que siempre nos brindan. De igual manera, agradecer a nuestros patrocinadores que hacen posible que este programa llegue a sus hogares y también agradecer a los amigos, a los colegas de las diferentes emisoras que están uniéndose a partir de este momento para la presentación de Recuerdos Musicales. Para hoy jueves tenemos una programación especial, ya que tendremos música de los años 80, 90 y 2000, tres décadas en la cual vamos a compartir estos hermosos temas musicales románticos de estas tres décadas. Esperamos esta programación sea el completo agrado de cada uno de ustedes. Disfrútenla, porque seguro que nosotros también la vamos a disfrutar. Bienvenidos, iniciamos Recuerdos Musicales.

Estamos en la presentación de Recuerdos Musicales. Gracias por estar con nosotros. Quiero en este momento aprovechar para recordarles nuestra central telefónica a su entera disposición para su reporte de sintonía o solicitudes musicales. 6725-4093. 6725-4093 es nuestra línea telefónica. Allí nos puede reportar la sintonía o, si tiene a bien solicitar algún tema musical que quiera escuchar, pues también lo puede hacer. Hoy jueves, con éxitos de los 80, de los 90 y del 2000. Continuamos.

Gracias por mantener la sintonía, gracias por esos reportes, gracias. Por acá ya tenemos varios temas musicales que nos han solicitado, que con mucho gusto vamos a complacerles. Estos tres temas que vienen a continuación han sido solicitudes de ustedes, y aquí, en Recuerdos Musicales, hoy jueves, le complacemos.

Queremos invitarles también que nos escuche a través de nuestra página web www.lecurradio.com. Allí podemos interactuar de igual manera y si tiene bien y no lo ha hecho aún, síganos en nuestras redes sociales. Estamos en Instagram, en Facebook como WDLQ Radio Recuerdos Musicales, para vivir los éxitos del ayer

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5: Gracias por mantener la sintonía. Estamos en la presentación de Recuerdos Musicales hoy jueves con grandes éxitos de los 80, de los 90 y del 2000. También quiero agradecer a los amigos de Virtual Radio MX, Corazones Estéreo, Alianza Internacional de Radio, Cariñosa Online, Alto Voltaje Radio, Radio Emociones en Argentina, Radio Romántica Online, Alfredo FM, Radio

Es momento propicio para recordarles una vez más nuestra central telefónica 67254093. Allí usted puede reportar la sintonía, solicitar el tema de su agrado, recuerdos musicales.

Continuamos presentándoles recuerdos musicales hoy jueves, con esta programación especial donde estamos disfrutando de éxitos de los 80, de los 90 y del 2000. Grandes éxitos románticos de estas décadas aquí en Recuerdos Musicales. Continuamos.

Queremos agradecerles a cada uno de ustedes la sintonía dispensada. Un saludo especial, especial a todos y cada uno de ustedes que siempre están respaldándonos aquí en Recuerdos Musicales. Aún nos queda tiempo para disfrutar de estos hermosos temas musicales. Jueves romántico, jueves con Recuerdos Musicales.

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6: Gracias por mantener la sintonía. Estamos en la presentación de Recuerdos Musicales hoy jueves con grandes éxitos de los 80, de los 90 y del 2000. También quiero agradecer a los amigos de Virtual Radio MX, Corazones Estéreo, Alianza Internacional de Radio, Cariñosa Online, Alto Voltaje Radio, Radio Emociones en Argentina, Radio Romántica Online, Alfredo FM, Radio Verbita y Origina Señal WDLQ Radio, transmitiendo desde Boquete, Chiriquí, en la República de Panamá, para el mundo entero.

Estamos llegando a la parte final de Recuerdos Musicales para hoy jueves. Agradecidos por la sintonía, agradecidos a nuestros patrocinadores y también el agradecimiento a las emisoras que estuvieron compartiendo esta programación. Mi nombre es Walter de León Quintero, desde los estudios de WDLQ Radio en Boquete, Chiriquí, República de Panamá. Les envío un fuerte y cariñoso abrazo. Dios les bendiga y les acompañe. Será entonces hasta la próxima edición de Recuerdos Musicales. Saludos.

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Soy Michael Poon y aquí te cuento quiénes iniciaron su historia un día como hoy. 21 de mayo. John Dalton.

el compositor, cantante y músico de múltiples instrumentos, nacido en Bélgica, Gotti. Mike Burson, tecladista de Madness. Leo Sayer, compositor y cantante inglés. Bill Champlin, guitarra y teclados de Chicago. Hilton Valentine, guitarrista de Animals. Ronald Ailey, miembro del grupo The Ailey Brothers. El rapero The Notorious B.I.G. A los 24 años, fue asesinado en una feroz balacera que aún sigue sin resolverse. Su ex esposa, Faith Evans, y Puff Daddy hicieron una canción en su memoria, I'll Be Missing You, tema que entró directamente al puesto número uno de las 100 calientes y estuvo por 11 semanas en el primer lugar del Billboard. Stan Lynch, baterista de Tom Petty and the Heartbreakers. Tim Lever, tecladista de Dead or Alive. Un día como hoy, 21 de mayo del 81, después de 10 días de haber fallecido en Miami, se realizó el funeral de Bob Marley. Fue sepultado en su tierra natal, Jamaica. La causa de su muerte fue por una lesión que se hizo en el pie jugando fútbol. La herida se volvió cancerígena y se expandió por otras partes del cuerpo. Bob Marley tenía 36 años. Un día como hoy en el 2010, el cantante de U2, Bono, sufrió una lesión en la espalda y fue operado de emergencia en Alemania. 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Ya regresamos con más noticias musicales que tuvieron lugar un día como hoy.

Qué bien suena ese saxo, que es la sintonía de Dos Mejor Que Uno, un programa dedicado a las canciones cantadas a dúo. Un ratito para compartir junto a ti una sesión musical de casi una hora, donde, como siempre te decimos, eres lo más importante. Un email, dosmejorqueuno@gmail.com. Dos con número, mejor que uno con número, @gmail.com. Pero también a través de un número móvil para el WhatsApp, el 607-88-97-07. Canciones de ayer, canciones de hoy, pero siempre con un toque tuyo que hace diferente al programa. Move Like Jagger, Maroon 5, Christina Aguilera.

buen dueto para comenzar el programa de hoy con Christina Aguilera y Myron Fay. El disco del año 2010, Hands All Over, se llama Y Así Te Lo Hemos Llevado. Hay canciones, hay temas, va pasando el tiempo, pero aquí en el tiempo musical, y valga la redundancia, la encontramos y te la llevamos. Por ejemplo, la de Summer Paradise con Simple Plan y Simple.

en este paraíso de verano, Summer Paradise, con Simple Plan. ¿Y quién más? Ahí está la canción con Simple. Ya se nos colaba y le dábamos para atrás dentro de un momentito la petición que nos llega a través de un email, como es la de Cali y el Dandy con Yo te esperaré.

0: En el disco 3 de la mañana de Cali, el Dandy. Una canción por este dúo colombiano de música urbana. Yo te esperaré, la canción que Rosa nos pedía y que hemos buscado. Una canción que habla de un amor que siempre tendrá la esperanza de que la otra persona regrese. Y hemos regresado en el tiempo de dos mejor que uno.
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No, no, no te vayas todavía. Carlos Baute junto al sevillano Russell. Una canción del año 2011 con Carlos Roberto Baute Jiménez, que nació en Caracas el 8 de marzo de 1974. Esta colaboración...

0: llevar al tiempo.
1: En la cual se encontraba el éxito, también recordemos, de Carlos Baute, donde en el disco de Mi Puño y Letra se encontraba el éxito de Colgando en tus manos. ¿Junto a quién? Junto a Marta Sánchez. Dos mejor que uno, canciones cantadas a dúo.

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Playing el éxito de quién, de Body, también de Harley Williams, en el tiempo de dos mejor que uno. Hay una canción que vamos a buscar, que es otra petición al correo dosmejorqueuno@gmail.com. Hablamos de Kiki D, Elton John, Don't Go Breaking My Heart.

0: Esa canción con Kiki Dee, pero recordemos que con Ripoll en el año 1994 también la cantaba Don't Go Breaking My Heart, visitándonos en el programa de hoy, ahora con Timbaland y Katy Perry.
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el año 2010, la canción que si la traducimos al español, si alguna vez nos vemos de nuevo, If We Ever Meet Again, con T-Balang y Katy Perry. Más música y más canciones. Hay una que, por ejemplo, viene también de otro email. ¿De quién? De Dani. Tanto la quería. Son Andy Lucas sonando en Dos Mejor Que Uno.

La canción de Andy Lucas del año 2003 era un disco homónimo de este dúo gaditano. Canciones como Son de Amores, Tanto la Quería, La Llama del Amor, Mírame a la Cara, Hasta los Huesos y muchos más.

Andy Lucas a irnos con Lino, G Balvin y quién más, ya lo sabes. Major Lazer.

Balvin no se incluye en el disco llamado Peace in the Mission, donde este productor estadounidense, Major Lazer, con Lennon, ha sido todo un éxito.

No puedo vivir sin ti, Ana Bisuit con Coquemaya. Pone ya casi el punto y final o punto y seguido como tú quieras, porque nos marchamos. El email, te lo repito, de nuevo es el siguiente, dosmejorqueuno@gmail.com. La Casa Azul, Duncan Du, Mikel Erentxun y Diego Vasallo. Hoy en el próximo traemos más canciones cantadas a dúo. Besito y abrazo de Vicente Rufino.

0: Son las 12 en punto.
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3: Bienaventurados los que trabajan por la paz, porque ellos serán llamados hijos de Dios. Hoy es jueves 21 de mayo. El Grupo San Francisco de Sales del Movimiento de Cursillo de Cristiandad, Arquidiócesis de Panamá, ora contigo en este día. Compartimos esta reflexión del libro de Juan, capítulo 17, versículos del 20 al 26. El Evangelio de hoy, Jesús ora al Padre para que los suyos sean perfectamente uno. Es su última petición antes de la pasión, la más sentida, que haya comunión en la iglesia. La comunión es esencial. El enemigo de Dios y del hombre, el diablo, no puede nada contra el Evangelio, contra la humilde fuerza de la oración y de los sacramentos, pero puede hacer mucho daño a la iglesia tentando nuestra humanidad. Provoca la presunción, el juicio sobre los demás, las cerrazones y las divisiones. Él mismo es el que divide y a menudo comienza haciéndonos creer que somos buenos, quizá mejor que los demás. Así tiene el terreno listo para sembrar la cizaña. Es la tentación de todas las comunidades y se puede insinuar también en los carismas más bonitos de la iglesia. Todos somos hijos del mismo Padre. No nos pudo pasar algo más genial que tener un papá como Dios, nuestro Señor. Recuerdo en estos días que un compañero tuvo su bebé y estaba encantado con ella. Cuánto amor debió sentir. Asimismo, nosotros como hijos de Dios, con cuánta confianza debemos dirigirnos a Él.

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0: Esas pesadas cargas que por mucho tiempo han estado ahí, son las que están debilitando tu vida. Son las que te están limitando y frustrando. Son las que están provocando que desistas de muchas cosas que querías alcanzar. Esas cargas que provocan cansancio, fatiga y que poco a poco están logrando que abandones el camino. Esas cargas que están enfermando y acabando tu vida son las que tienes que empezar a soltar. Tú no fuiste creado para llevar cargas. Fuiste creado para vivir en plenitud con tu Creador, aquel que sostiene tu vida y te mantiene libre de toda carga. Él es el mismo que hoy te dice: venid a mí, todos los que estáis trabajados y cargados, y yo os haré descansar. Llevad mi yugo sobre vosotros y aprended de mí, que soy manso y humilde de corazón, y hallaréis descanso para vuestras almas, porque mi yugo es fácil y ligera mi carga. Echa sobre él tu carga y él te sustentará. Suelta hoy mismo esas cargas. Nada logras con afanarte. Confía en Dios. Entrega toda carga a él y estoy seguro que Dios tendrá cuidado de ti. Un abrazo. Bendiciones para todos.
1: Álvaro Calderón, Bucaramanga, Colombia.

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Soy Michael Poon y aquí te cuento quiénes iniciaron su historia un día como hoy. 21 de mayo. John Dalton, músico.

0: Jim Weber, tecladista de Dead or Alive. Un día como hoy, 21 de mayo del 81, después de 10 días de haber fallecido en Miami, se realizó el funeral de Bob Marley. Fue sepultado en su tierra natal, Jamaica. La causa de su muerte fue por una lesión que se hizo en el pie jugando fútbol. La herida se volvió cancerígena y se expandió por otras partes del cuerpo. Bob Marley tenía 36 años. Un día como hoy, en el 2010, el cantante de U2, Bono, sufrió una lesión en la espalda y fue operado de emergencia en Alemania. 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Ya regresamos con más noticias musicales que tuvieron lugar un día como hoy.
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Soy Michael Poon y aquí te cuento quiénes iniciaron su historia un día como hoy. 21 de mayo. John Dalton, música.

el compositor, cantante y músico de múltiples instrumentos, nacido en Bélgica, Gotti. Mike Parson declaró.

0: Tom Valentine, guitarrista de Animals.
1: Chris, a house.
0: Ronald Ailey, miembro del grupo The Ailey Brothers.
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0: El rapero The Notorious B.I.G. A los 24 años fue asesinado en una feroz balacera que aún sigue sin resolverse. Su ex esposa, Faith Evans, y Puff Daddy hicieron una canción en su memoria, I'll Be Missing You, tema que entró directamente al puesto número 1 de las 100 calientes y estuvo por 11 semanas en el primer lugar del Billboard. Stan Lynch, baterista de Tom Petty and the Heartbreakers. Jim Lever, tecladista de Dead or Alive. Un día como hoy, 21 de mayo del 81, después de 10 días de haber fallecido en Miami, se realizó el funeral de Bob Marley. Fue sepultado en su tierra natal, Jamaica. La causa de su muerte fue por una lesión que se hizo en el pie jugando fútbol. La herida se volvió cancerígena y se expandió por otras partes del cuerpo. Bob Marley tenía 36 años. Un día como hoy en el 2010, el cantante de U2, Bono, sufrió una lesión en la espalda y fue operado de emergencia en Alemania. 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Ya regresamos con más noticias musicales que tuvieron lugar un día como hoy.
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3: Desde Barranquilla, Colombia, Miguel Ángel Rodríguez presenta hoy Noticias del Mundo, jueves 21 de mayo. Bienvenidos. China y Rusia ratifican una relación inquebrantable. Irán promete una guerra más allá del Medio Oriente. La Organización Mundial de la Salud baja el riesgo global de la actual epidemia del ébola. El presidente de Taiwán vuelve a defender la autonomía de la isla. Gobierno de Venezuela promete excarcelar a otros 300 presos políticos. La deuda de Estados Unidos a 30 años alcanza su punto más alto desde el año 2007. Bolivia busca un consenso sobre la explotación del litio en medio de tensiones políticas, críticas a ONGs e inversiones fallidas. El plan de la Unión Europea para reducir el uso de pesticidas se diluye pese a las promesas. Estados Unidos suspendió el envío de tropas a Polonia y cunde la alarma ya que había amenazada su seguridad. Enviará a prisión al ex senador paraguayo Érico Galeano, sentenciado por vínculos con el narcotráfico. Las familias de los presos políticos de Irán están angustiados por las ejecuciones y la presión psicológica. La huelga del gigante surcoreano Samsung mantiene en vilo la economía mundial. El Congreso de Chile debate polémico proyecto que obligaría a revelar datos de los migrantes irregulares. Protestas, desabastecimientos y escasez golpean al gobierno de Ricardo Paz en Bolivia. Ucrania quiere reducir su dependencia de China para poder fabricar a sus propios drones. Israel detuvo y arrestó a integrantes de la flotilla humanitaria que iba rumbo a la Franja de Gaza. Activistas de varios países están detenidos. Las comidas escolares gratuitas disminuyen las expulsiones y las deserciones escolares en un gran porcentaje, opinan los expertos. La mayoría de los británicos temen que la inteligencia artificial destruya más empleos de los que puede crear. Prevén que el líder cubano Raúl Castro sea acusado por Estados Unidos, según varias fuentes. Más de 20 inmigrantes están en huelga de hambre denunciando maltratos en un centro de detención del ICE. La FIFA anuncia medidas por el brote del ébola en el Congo a pocos días del inicio del Mundial de Fútbol 2026. El futbolista polaco Robert Lewandowski ganó juicio contra su antiguo agente, quien lo había acusado de tener vínculos con el crimen organizado. Una dosis más prometedora de la vacuna contra el ébola estaría lista en unos 6 a 9 meses, según datos entregados por la Organización Mundial de la Salud. El presidente de los Estados Unidos, Donald Trump, lanzó un nuevo mensaje a Cuba, pero lleno de amenazas. Honestidad, eficiencia y transparencia son los ejes de la reforma del nuevo sistema educativo en República Dominicana.

Americana. Crece en Latinoamérica iniciativa de control y cobro de impuestos a los servicios digitales para asegurar una competencia leal y equitativa entre empresas locales y las multinacionales. Estados Unidos afirma que negociaciones con Irán están en un punto final, pero volverían a atacar si dichos acuerdos fracasan. Bolivia expulsó a la embajadora de Colombia por declaraciones del presidente Gustavo Petro calificadas como injerencias. Organizaciones sociales de Argentina protestan por el cierre de más de 25.000 pymes durante el actual gobierno del presidente Milei. Desde Barranquilla, Colombia, Miguel Ángel Rodríguez presentó hoy Noticias del Mundo.

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1: El Partido Popular anuncia nuevas comparecencias en el Senado después de la imputación de Rodríguez Zapatero. Van a citar para que declaren en la comisión SEPI la secretaria del expresidente Gertrudis Alcázar y el exministro o al exministro de Seguridad Social y actual gobernador del Banco de España, José Luis Escrivá, al que van a preguntar por la deuda de Plus Ultra. Lo ha avanzado la portavoz del PP en el Senado, Alicia García.
2: Por eso Escrivá tendrá que responder en esta Cámara. ¿Quién le dio la orden para reunirse con Zapatero? ¿Quién le exigió que hiciese desaparecer por arte de magia la deuda de Plusultra con la Seguridad Social cuando miles de autónomos en aquel momento no podían hacerlo? ¿Y si su ascenso al Banco de España tiene algo que ver?
1: El aplazamiento de la deuda de Plus Ultra con la Seguridad Social era imprescindible para que después se diera luz verde al rescate de la aerolínea. Fuentes de la Seguridad Social aseguran que todo se hizo conforme a la ley. Mercedes Ruiz.
3: Sí, fuentes del Ministerio aseguran que en el caso concreto de Plus Ultra, la concesión del aplazamiento de cuotas a la Seguridad Social se ciñó a la normativa vigente y que todas se pagaron. Recuerdan que el aplazamiento de cuotas es una herramienta habitual que solicitan muchas empresas y que especialmente se utilizó durante la pandemia. Para su concesión deben acreditar una dificultad transitoria de liquidez, pero también deben asegurar que la empresa será capaz de pagar después esas cuotas que se hayan retrasado. Es competencia de la Tesorería General de la Seguridad Social la tramitación de estos aplazamientos, que se hace, insisten las mismas fuentes, siguiendo el máximo rigor y la legalidad vigente y sin ánimo de perjudicar o favorecer a ninguna empresa en concreto.
1: Plus Ultra, en un comunicado, ha pedido que se eviten interpretaciones parciales del procedimiento judicial abierto de la Audiencia Nacional y que la vinculación que se está haciendo con Rodríguez Zapatero requiere de precisión y responsabilidad en el tratamiento de la información. El presidente de la Diputación de Zamora, Javier Faundez, del Partido Popular, ha sido citado a declarar como investigado en la causa en la que se investiga un presunto fraude en las subvenciones concedidas al evento deportivo Ultra Sanabria. Desde Zamora, Gonzalo Miralles.
4: La trama de la Ultra Sanabria en Zamora, basada en posibles delitos de falsedad documental, blanqueo de capitales y cobro de subvenciones, salpica al presidente y expresidente de la Diputación. Ambos están citados a declarar como investigados el próximo 25 de septiembre junto a los dos últimos responsables de deportes, pero desconocen por qué delitos. El actual presidente Javier Faúndez presentará un recurso para evitar ir a declarar porque, dice, se aprobó dicha subvención al Club Deportivo antes de llegar al cargo en junio del 23.
5: Respetamos las decisiones judiciales y confiamos que con los documentos que vamos a aportar, la justicia actúe en consecuencia, aunque el daño a nuestras personas ya está hecho.
4: Las subvenciones de este año y del 2024, que alcanzaron los 360.000 euros, contaba con el visto bueno de los técnicos. En el PP de Zamora defienden el buen hacer de todos los investigados.
1: El presidente del Consejo Superior de Deportes, José Manuel Rodríguez Uribes, ha eludido pronunciarse sobre las denuncias presentadas por la Asociación Española de Árbitros de Fútbol ante la Comisión Antiviolencia, una contra el presidente del Real Madrid, Florentino Pérez, otra contra la televisión del club, al considerar que ciertas actuaciones y contenidos pueden aumentar la hostilidad contra el colectivo arbitral. Uribes evita la polémica.
6: Es una denuncia que se ha presentado ante un órgano en el que efectivamente también está el Consejo Superior de Deportes, pero está el Ministerio del Interior, está la Liga, etcétera, etcétera, y por tanto yo no debo pronunciarme en ningún
1: sentido.
6: Florentino
1: Pérez acusó a los árbitros de corrupción sistémica y de haber robado títulos al Real Madrid.
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1: Presentamos el informe con Gustavo Adolfo Villar.
2: Les saludamos desde el Eje Cafetero Colombiano. Esta es nuestra información para hoy, 21 de mayo del año 2026. De acuerdo a información internacional, millones de blogueros fueron bloqueados de la noche a la mañana en China. Nueva regla en China, sin diploma, sin contenido. Internet en China funciona como un ecosistema totalmente aislado del resto del mundo debido al gran cortafuegos. Plataformas occidentales conocidas como Google, YouTube e Instagram están bloqueadas, dejando espacio para el éxito de gigantes locales. La aplicación WeChat es el corazón de la vida digital en el país y va mucho más allá de los mensajes. Es una super app que reúne red social, pagos, servicios públicos y compras, permitiendo hacer casi todo sin salir de la aplicación. El comercio a través de transmisiones en vivo es un fenómeno multimillonario y mucho más avanzado en el occidente. Los influencers digitales venden miles de productos en segundos en directos interactivos, marcando el ritmo del comercio moderno. El gobierno adopta reglas muy estrictas para el universo de los juegos online, limitando el tiempo de pantalla para menores de edad. Los jóvenes solo pueden jugar pocas horas por semana y necesitan identificación para iniciar la sesión. Digamos finalmente que Internet en China muestra cómo la tecnología puede desarrollarse de forma única a través de la innovación local. Ha creado un modelo digital propio que atiende perfectamente a su población y desafía al mercado mundial. Las empresas colombianas enfrentan una creciente incertidumbre comercial por el aumento de aranceles, la volatilidad en las cadenas de suministro y el encarecimiento de materias primas. La capacidad de planeación también se ha reducido drásticamente. Compañías que antes proyectaban costos a 90 días, hoy apenas logran hacerlo a 30. El impacto ya se refleja en las cifras. Ecuador elevó los aranceles a productos colombianos hasta el 100%, provocando una caída del 27.1% en las exportaciones hacia ese mercado durante el año 2026 y afectando a más de 2.700 empresas nacionales. Sectores como la construcción, manufactura, retail y agroindustria aparecen entre los más vulnerables por su alta dependencia a insumos importados de mercados internacionales. Frente a este panorama, las empresas están acelerando procesos de digitalización, automatización e inteligencia artificial para mejorar el abastecimiento, diversificar proveedores y reaccionar más rápido ante cambios regulatorios y comerciales. La prioridad ya no solo es controlar costos, sino garantizar la continuidad operativa y reducir riesgos de desabastecimientos. La multinacional Samsung enfrenta una de las mayores tensiones laborales en la historia tecnológica de Corea del Sur, pues más de 47.000 trabajadores se preparan para iniciar una huelga de 18 días este 21 de mayo en demanda de mejores bonos por desempeño y cambios en el esquema de compensaciones. El conflicto escaló tanto que ya intervino el presidente surcoreano Lee Jong-un, quien pidió evitar excesos y alcanzar un acuerdo que no golpea la economía del país. La preocupación no es menor. Samsung representa cerca del 22.8% de las exportaciones de Corea del Sur y alrededor de 12.5% de su Producto Interno Bruto. El gobierno estima pérdidas directas por hasta 664 millones de dólares, aunque el impacto podría dispararse si la producción de chips se ve afectada. Mientras el sindicato exija bonos equivalentes al 15% de las ganancias operativas, Samsung ofreció destinar el 10% y un paquete especial único. Las negociaciones de la presente semana podrían ser la última oportunidad para evitar un paro con impacto global.
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0: Escuchan el informativo de Radio Francia Internacional. Es jueves 21 de mayo, 2 de la tarde en París, con Vanessa Loiseau en los controles titulares.
1: Juan Cascón.
0: Israel anuncia que ha iniciado la deportación de los activistas de la flotilla de ayuda a Gaza. Varios países europeos condenan el maltrato que han sufrido durante su detención. En un vídeo que ha publicado el ministro israelí de Seguridad Nacional y provocando las críticas incluso dentro del propio gobierno. Aumenta la tensión entre Estados Unidos y Cuba. Washington ha imputado al exlíder cubano Raúl Castro por asesinato y ha desplegado un portaaviones en el Caribe después de meses de amenazas de Donald Trump con tomar la isla. El presidente boliviano intenta calmar las protestas en el país. Miles de manifestantes piden su dimisión, ante lo que Rodrigo Paz ha anunciado cambios en su gabinete para influir a los sectores sociales. Estos son los titulares. Comienza ya el informativo en Radio Francia Internacional. Israel anuncia que ha iniciado la deportación de los más de 400 activistas de la flotilla de ayuda a Gaza que llevaban detenidos desde el lunes. Más allá de esto, que era lo que principalmente exigían los gobiernos de sus países de origen, lo que piden varios ministros de Exteriores europeos son explicaciones por el trato que estas personas han recibido en la cárcel. Son reacciones de España, Bélgica, Francia, Italia, Turquía, Canadá, al vídeo publicado por el ministro israelí de Seguridad Nacional, el ultraderechista Ben Gavir, que muestra a las fuerzas israelíes humillando a los activistas mientras los mantienen esposados y arrodillados. Las imágenes suscitaron las críticas incluso de algunas voces dentro del gobierno de Israel. Natalia Olivares.
2: El vídeo del ministro israelí de Seguridad Nacional de ultraderecha dio la vuelta del mundo en una operación de comunicación. Puso en escena la detención de militantes de una flotilla con destino a Gaza, arrodillados con las manos atadas y la frente contra el suelo, así como sus comentarios.
3: Llegaron con gran orgullo, como grandes héroes. Pero mírenlos ahora, mírenlos. No son héroes, ni nada parecido. Solo simpatizantes del terrorismo. Le digo al primer ministro Netanyahu, si nos los entregan, los llevaremos a las cárceles de los terroristas. Así es como debería ser.
2: Comentarios polémicos del ministro israelí Itamar Ben-Gvir mientras las fuerzas israelíes interceptaban los cientos de activistas extranjeros de la flotilla en el puerto sureño de Ashdod. La grabación suscitó condenas en todo el mundo y también dentro de Israel, donde el propio Gvir del Partido Poder Judío fue criticado por el primer ministro Benjamin Netanyahu y por el ministro de Relaciones Exteriores. Netanyahu pidió que los activistas sean expulsados cuanto antes. Esta flotilla es el tercer intento en un año de sus organizadores de romper el bloqueo israelí impuesto a Gaza, territorio devastado por la guerra y enfrentado a una grave escasez.
0: Aunque el primer ministro israelí Benjamin Netanyahu, como decía nuestra compañera Natalia, pidió la expulsión de los detenidos, dijo que los miembros de la flotilla son simpatizantes de terroristas. Sobre esta retórica habla uno de los activistas detenidos en la anterior flotilla hace 3 semanas, Alberto Pont.
4: Mi primera impresión es de muchísima rabia por ver la impunidad del ente sionista y de que la comunidad internacional no reaccione. Por su parte, solo ha habido unas palabras para quedar bien, pero más allá no vemos hechos verdaderos de ruptura de relaciones comerciales o de relaciones diplomáticas. Y que Netanyahu ahora quiera hacer un lavado de su imagen con esas declaraciones solo indica que está próximo a las elecciones y que se quiere distanciar de ciertas corrientes más ultras, pero realmente responden al mismo patrón.
0: Era Alberto Pont, activista detenido en la flotilla de ayuda a Gaza enviada a finales de abril. Israel, por otra parte, ha matado al menos otras 10 personas en sus últimos bombardeos contra el Líbano, entre ellas 3 niños, a pesar del alto el fuego alcanzado a mediados de abril. La milicia Hezbollah, por su parte, reivindica varios ataques en el sur contra el ejército de Israel. En declaraciones al medio francés BFM TV, el enviado especial de Francia para el Líbano, Yves Le Drian, ha explicado la complicada situación que atraviesa el país.
3: El Líbano se encuentra hoy en una situación de peligro tanto para su unidad como para su integridad. Las comunidades libanesas están divididas con respecto al Hezbollah y también con respecto a Israel. Existen riesgos de conflicto.

0: El país está amenazado en su integridad porque una parte de su territorio está ocupada por Israel, mientras que otra está agitada y animada por el Hezbollah, un grupo que sirve a los intereses iraníes, es decir, a los de una potencia extranjera. Pero hoy en el Líbano hay dirigentes de alta calidad, pienso en el presidente Aoun o en el primer ministro, que están tomando iniciativas para intentar salir de este cerco. Ellos están buscando llegar a un proceso que devuelva al Estado libanés los medios para actuar y para existir. La situación es muy difícil y el hecho de que haya un periodo de 45 días para intentar salir de ella es como mínimo lo indispensable.
1: Y que haya un periodo de 45 días para intentar salir de ella es ya lo mínimo.
2: Esto decía Yves Le Drian, enviado especial de Francia para el Líbano, país en el que han muerto ya más de 3.000 civiles desde que empezaron los ataques de Israel contra Hezbollah en paralelo a la ofensiva de Estados Unidos en Irán. Sobre el principal frente de la guerra en Oriente Medio, Teherán está elaborando una nueva propuesta con la que responder al texto que ha recibido de Washington. Según medios iraníes, se han reducido las diferencias entre ambas posiciones, pero Irán exige a Estados Unidos que abandone sus tentaciones belicistas. Donald Trump amenazó con volver a las hostilidades si la respuesta iraní no le era 100% satisfactoria. Estados Unidos tensa la cuerda en Cuba. Por primera vez, la justicia estadounidense ha imputado a un alto cargo del gobierno de la isla, el ex líder cubano Raúl Castro, por asesinato, alegando el derribo de unas avionetas de una organización opositora a Fidel Castro hace 30 años. Por otro lado, el Pentágono ha desplegado un portaaviones en aguas del Caribe, lo que eleva el temor de una posible intervención militar similar a la que Donald Trump llevó a cabo en Venezuela en enero y que terminó con la captura de Nicolás Maduro. Sobre las particularidades e imputaciones como la de Raúl Castro, nos habla el especialista en Derecho Penal Internacional, David Goodman.
3: Existe una regla de protección de inmunidades, una regla bien arraigada en el derecho internacional de protección a los mandatarios o a los presidentes o a los funcionarios de primer nivel. ¿Qué sucede cuando Estados Unidos formula esta imputación jurídicamente? La respuesta es debería de enviarlo de alguna forma u otra al gobierno cubano, hacerle saber de la existencia de esta acusación para que la persona que está siendo acusada, en este caso Castro, decida si se entrega o no se entrega y el gobierno cubano, por otro lado, tome una postura respecto de la acusación que existe en Estados Unidos. Jurídicamente eso dice el libro de texto. Que eso suceda también se antoja tan imposible como aventurar una respuesta, porque ni siquiera tendrían forma de transmitirle esta acusación al gobierno cubano de forma diplomática formal, porque no tiene presencia diplomática en la isla.
2: Esto sobre Cuba. En Bolivia, el presidente Rodrigo Paz ha anunciado cambios en su gabinete de ministros en un intento de calmar la tensión de las protestas de las últimas semanas por la crisis económica en la que miles de manifestantes piden su dimisión. El objetivo es incluir a los sectores sociales. Nos vamos a la capital boliviana, La Paz, con este reportaje de nuestra corresponsal Gabriela Orozco.
4: Vamos a pedir las denuncias, sí o sí. No tenemos miedo de derramar sangre nosotros.
5: Pedidos de renuncia del presidente Rodrigo Paz, más de 40 puntos de bloqueo en carreteras que impiden el ingreso de alimentos, oxígeno y medicinas, y enfrentamientos entre bloqueadores y vecinos que expresan que quieren trabajar, son parte de la crisis social, política y económica que se vive en La Paz y El Alto.
6: Nadie quiere salir, ya de una vez dejen gobernar. Yo no vivo del Estado, vivo día a día. Entonces, a nosotros, a todos los vecinos nos perjudican.
5: En este escenario de confrontación, el primer mandatario boliviano anunció cambios en su gabinete y la creación de un consejo económico y social para involucrar a los sectores que están protestando en las decisiones.
7: Estamos conformando el Consejo Económico y Social, donde vamos a convocar a todos aquellos que quieran participar del gobierno para construir gobierno conjunto.
5: En respuesta a Evo Morales, quien le pidió que acorte su mandato como salida a la crisis, y acusó a la Argentina de enviar armamento para reprimir protestas, Paz Pereira expresó.
8: Ustedes saben, y no me van a dejar mentir la prensa nacional, que Evo Morales desvaría. La Argentina no se merece esa agresión porque la conducta ha sido ayuda humanitaria y creo que en estos momentos el pueblo alteño, La Paz y Bolivia agradece.
5: En La Paz, Bolivia, Gabriel Orozco, Radio Francia Internacional.
2: Bolivia expulsó además a la embajadora colombiana en La Paz tras las declaraciones del presidente Gustavo Petro en las que dijo que las protestas en la capital boliviana eran una insurrección popular. Tras esta decisión, el gobierno de Colombia ha hecho lo mismo, expulsando al embajador boliviano en Bogotá. India y la Unión Africana suspenden la cumbre que iba a tener lugar la semana que viene.

0: en Nueva Delhi con motivo de la epidemia de ébola que afecta a la República Democrática del Congo. Dice el gobierno indio que su intención es colaborar con el Centro Africano de Control y Prevención de Enfermedades, que sigue intentando controlar el brote. La Organización Mundial de la Salud sospecha de 140 casos relacionados con esta epidemia y de unos 600 casos de contagio. Este es el testimonio de Colette Bukangis, una monja que desde Kinshasa, la capital, habló con Carlos Pizarro.
1: Estamos aquí en Kinshasa, en la capital. La situación está calma, está muy tranquilo. En cambio, en el norte, donde hay la ébola, ahí donde se fala mucho, en Goma, que hay un caso, pero dentro de la situación, de la población, no hay tanto.
2: ¿El Estado ha dicho algo, se ha pronunciado, ha dicho cómo hay que comportarse, por lo menos en la región del norte?
1: Sí, que tiene que protegerse y intentar como se debe, porque si llega aquí, pero menos la gente sepa cómo se defender.
2: Pero no hay todavía mucho temor en la capital, por lo que me está contando.
1: No, mucho temor. Solo se está sensibilizar a las personas.
2: ¿Esto le recuerda un poco a lo vivido en un pasado ya, cuando hubo la gran epidemia de ébola?
1: Sí, de muchos años. Y era muy tremendo, ¿eh? Daba miedo. Y la situación fue bien controlada por el Estado.
0: Terminamos hablando de Ucrania y de su esperanza de adhesión a la Unión Europea tras la invasión rusa. Hace más de 2 años se formalizó la candidatura de Kiev, pero desde entonces no ha pasado nada. Pues bien, el jefe del gobierno de Alemania, Friedrich Merz, propone dotar a Kiev del estatus de miembro asociado antes de su adhesión plena. Para Berlín es un primer paso decisivo, mientras que otros consideran que no irá más allá. La información con Asbel López.
3: La propuesta alemana constituye una respuesta a un bloqueo político de más de 2 años en el proceso de adhesión de Ucrania a la Unión Europea. Para Berlín, conceder a Kiev un estatuto de miembro asociado es una etapa decisiva antes de una adhesión plena y completa. Así, Ucrania podría participar en ciertas reuniones del Consejo Europeo, que reúna a los jefes de Estado y de Gobierno, disponer de un comisario europeo asociado, sin cartera, y de eurodiputados asociados sin derecho a voto. Equivaldría, según algunos analistas, a tener asiento sin mando, una especie de protección de tipo OTAN light, superficial, aunque menos vinculante. Fue a finales de 2023 cuando Ucrania obtuvo el estatuto de candidato oficial para unirse a la Unión Europea, pero las negociaciones de adhesión avanzan con dificultad debido a un veto de la Hungría de Viktor Orbán. La reciente victoria de Peter Magyar en las elecciones húngaras ha cambiado la situación. En cualquier caso, las negociaciones con la Unión Europea se anuncian largas y arduas, especialmente en lo que respecta al sector agrícola. Ucrania es un importante productor agroalimentario y su peso preocupa a algunos países, entre ellos Francia.
0: Hasta aquí el informativo de Radio Francia Internacional. Gracias por escucharnos.
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6: Hola, ¿qué tal? Aquí está la información en Air News. Johnny Romero al micrófono. Hoy es jueves 21 de mayo de 2026. Aquí están los titulares de las más importantes noticias ocurridas en el mundo hasta este momento. ¿Por qué las abejas son importantes para la seguridad alimentaria en América Latina? Se lo contaremos. Madre de abogada asesinada por su esposo policía en Ecuador llevará el caso hasta Corte Interamericana. Sequía y crisis climática amenazan la seguridad alimentaria de 2,2 millones de hondureños. Claudia Sheinbaum cree que son algunos asesores y no Trump quienes quieren intervenir en México. Estados Unidos sanciona a individuos de 2 redes vinculadas al cartel de Sinaloa. Un juez federal de Estados Unidos prohíbe arrestos en las cortes de migrantes en Nueva York. Policías atacados el 6 de enero de 2021 demandan a Trump por corrupción presidencial. Aquí están las noticias. Washington. Agentes de la policía atacados el 6 de enero de 2021 en el asalto al Capitolio han presentado una demanda para frenar el plan del presidente de Estados Unidos, Donald Trump, de crear un fondo de $1.800 millones para ayudar a víctimas de la guerra judicial por considerar

pueblo un acto de corrupción presidencial. El exoficial de la policía del Capitolio, Harry Toon, y el oficial del Departamento de Policía Metropolitana, Daniel Hodge, argumentan que Trump pretende beneficiar a las personas que organizaron y participaron en los disturbios. La demanda que se presentó ante un tribunal federal en Washington defiende que el fondo anunciado por Trump viola la prohibición de la enmienda 14 sobre el uso de dinero federal para pagar cualquier deuda u obligación contraída en apoyo a la insurrección o rebelión contra los Estados Unidos. El fondo que presentó el mandatario está siendo objeto de polémica, ya que está destinado a compensar a los aliados de Trump, que según él, fueron víctimas de abusos por parte de la Fiscalía y ha activado las alarmas sobre el uso partidista de la justicia. Entre los demandantes están algunos de los agentes de policía más conocidos que se enfrentaron a los alborotadores del 6 de enero en el ataque al Capitolio. El video de Hodge gritando mientras era aplastado por los manifestantes se convirtió en una de las imágenes más conocidas del suceso. Y Toon se enfrentó a quienes protestaban y más tarde testificó que recibió numerosos insultos racistas. Además, Don se presenta como candidato al Congreso en una competición muy ajustada en la que busca la nominación demócrata en Maryland. Naciones Unidas. Human Rights Watch denunció que Israel bloquea la ayuda para Gaza y sigue matando a civiles a pesar de la presencia de la Junta de Paz, creada por iniciativa del presidente estadounidense Donald Trump, que presentará este jueves su informe de progreso semestral ante el Consejo de Seguridad de la ONU. Se suponía que el plan era aliviar. En cambio, los palestinos de Gaza siguen pasando hambre, siguen sin poder acceder a la atención médica y se sigue matando a civiles, afirmó Adam Kuzgle, director ejecutivo para Oriente Medio de Human Rights Watch, organización civil. La Junta de Paz, que el Consejo respaldó el pasado noviembre, tiene el cometido de evaluar el cumplimiento por las partes del plan integral para poner fin al conflicto de Gaza, recordó la organización. La rápida expansión y la protección de la ayuda son fundamentales para el plan, junto con la restauración de la infraestructura civil esencial. Sin embargo, los volúmenes de ayuda siguen estando muy por debajo de los niveles necesarios y las rutas de acceso humanitario críticas han sido obstruidas repetidamente, apuntó. Washington. Un juez federal estadounidense prohibió provisionalmente a la policía de inmigración, ICE, realizar arrestos en el edificio de tribunal encargado de los asuntos migratorios en Nueva York, donde este tipo de operaciones se han multiplicado en los últimos meses. El edificio federal de la plaza, en Manhattan, se ha convertido en el lugar simbólico de la política represiva de la administración Trump. Agentes encapuchados llevan a cabo detenciones de migrantes que acuden a audiencias. En su decisión consultada por la agencia AFP y emitida la noche de ayer, el juez Kevin Castell limitó drásticamente la capacidad del ICE para detener a personas que se presentan en audiencias. En virtud de su fallo, los agentes federales ya no pueden efectuar arrestos en los tribunales, que más que en situaciones de emergencia concretas, especialmente en caso de riesgo inminente de muerte, violencia o daños físicos. El juez basa su decisión en una carta que la Fiscalía de Manhattan hizo pública hace casi dos meses, en la que se considera que se interpretó erróneamente una nota de la administración Trump que justificaba las detenciones en los tribunales. El Departamento de Seguridad Interior de HS dijo en un comunicado que nada prohíbe detener a una persona en situación irregular allí donde se encuentre. Estamos convencidos de que finalmente se validará nuestra posición en este caso. Washington. Estados Unidos impuso hoy sanciones financieras contra más de una docena de individuos y entidades de dos redes vinculadas al cartel de Sinaloa, uno de los más poderosos de México, por tráfico de fentanilo, un potente opioide sintético. El Departamento del Tesoro detalló en un comunicado que las medidas afectan a dos estructuras diferenciadas dentro del cartel, considerado clave tanto en la distribución de drogas como en el lavado de dinero. Una de las redes está liderada por Armando de Jesús Ojeda Avilés, señalado como responsable de coordinar la recolección de grandes cantidades de efectivo procedentes de la venta de fentanilo y otras drogas en Estados Unidos que posteriormente eran convertidas en activos digitales para su transferencia a México. Entre los sancionados figuran también Jesús Alonso Espiro Félix, identificado como operador financiero

clave en transacciones con criptomonedas, Rodrigo Alarcón Palomares, acusado en Estados Unidos por lavado de dinero, y el empresario Alfredo Orozco Romero, junto con empresas y familiares que presuntamente actuaban como testaferros. La segunda red está encabezada por Jesús González Peñuelas, considerado un importante distribuidor de metanfetamina, heroína, cocaína y fentanilo. Como ha dejado claro el presidente Donald Trump, esta administración no permitirá que los narcoterroristas inunden nuestras fronteras con veneno, declaró el secretario del Tesoro Scott Bessent. Ciudad de México. La presidenta de México, Claudia Sheinbaum Pardo, aseguró que algunas personas que asesoran al presidente estadounidense Donald Trump quieren intervenir en México, pero descartó que esa visión sea personalmente la del republicano con quien habló este fin de semana. Tenemos que estar muy vigilantes de hasta dónde quieren intervenir algunos, porque no se puede decir Estados Unidos. No creo en eso, ni siquiera, la verdad, personalmente creo que sea el presidente Donald Trump. Son algunos que lo asesoran, que están ahí, dijo la mandataria en su conferencia de prensa diaria. Sin ofrecer la identidad de esas personas, Claudia Sheinbaum Pardo afirmó que quieren meter a México en el debate de las elecciones intermedias de noviembre en Estados Unidos con una visión muy electorera. Asimismo, subrayó que tampoco van a intervenir en las elecciones de 2027 en México, cuando está prevista la renovación del Congreso, más de 10 gobiernos estatales y más de 2.000 administraciones municipales. Pues no, México no es una piñata de nadie, aquí deciden los mexicanos, añadió. De este modo, reivindicó el proyecto político de su gobierno, de defensa de la soberanía con resultados concretos en diversas materias. Porque si no fuéramos honestos, no podríamos estar dando resultados. Si no hubiera honestidad en el manejo de los recursos, no podría haber pensión adulto mayor, no podría haber pensión de discapacidad. No podría haber becas, no podría haber trenes, concluyó la presidenta. La relación bilateral entre ambos países está marcada por los recientes señalamientos en Estados Unidos sobre supuestos vínculos de políticos mexicanos con el crimen organizado y tras la entrega en Estados Unidos de dos exfuncionarios del estado de Sinaloa, Gerardo Mérida y Enrique Díaz Vega, acusados por Washington de narcotráfico. Este jueves está previsto que llegue a México el titular del Departamento de Seguridad Nacional, Marwanee Mullin, mientras que el lunes 25 de mayo arribará el zar antidroga de Estados Unidos, Sarah Carter, directora de la Oficina de Política Nacional de Control de Drogas. Estas visitas buscan dar seguimiento a la llamada telefónica el fin de semana pasado entre Sheinbaum y Trump, una conversación que la mandataria calificó de cordial y excelente, y que ocurrió en medio de las crecientes tensiones en materia de seguridad. Ciudad de México. La Unidad de Inteligencia Financiera UIF de México anunció que está investigando a 12 personas y dos entidades legales señaladas por Washington por sus vínculos con el cartel de Sinaloa, por lo que realizó un análisis financiero, fiscal y corporativo para identificar posibles redes o operaciones con recursos de procedencia ilícita. A través de un comunicado, el organismo de la Secretaría de Hacienda de México informó que está reforzando las acciones contra estas personas, sancionadas por el Departamento del Tesoro estadounidense, por estar relacionadas con el tráfico de fentanilo y con grupos criminales del cartel de Sinaloa, también conocido como el del Pacífico. Las acciones coordinadas entre autoridades mexicanas y estadounidenses fortalecen los mecanismos de cooperación internacional para prevenir el uso indebido del sistema financiero, combatir el lavado de dinero y debilitar las estructuras financieras de la delincuencia organizada, apuntó la dependencia del gobierno federal. En este sentido, recordó que la UIF mantiene coordinación permanente con autoridades internacionales para proteger la integridad del sistema financiero y mitigar riesgos asociados a operaciones con recursos de procedencia ilícita. En concreto, Washington acusa a estas personas de tráfico de drogas y lavado de dinero derivado de la venta de fentanilo mediante criptomonedas. Una de las redes está liderada por Armando de Jesús Ojeda Avilés, señalado como responsable de coordinar la recolección de grandes cantidades de efectivo procedentes de la venta de fentanilo y otras drogas en Estados Unidos, que posteriormente eran convertidas en activos digitales para su transferencia a México. Tegucigalpa. La inseguridad alimentaria.

sanitaria en Honduras podría alcanzar 2,2 millones de personas a finales de 2026 si el gobierno no adopta medidas urgentes frente a la sequía y el sector agrícola retrasa su adaptación al cambio climático, agravando la crisis que ya padecen 1.800.000 hondureños, advierten expertos consultados hoy. La coordinadora de Observatorio de Seguridad Alimentaria y Nutricional de la Universidad Nacional Autónoma de Honduras, UNAC, María Luisa García, ha dicho que la situación ya constituye una crisis prolongada, con 10 de los 18 departamentos del país afectados por la sequía. Al día de hoy tenemos 1.800.000 hondureños viviendo en inseguridad alimentaria y nutricional, indica García, quien explica que muchas familias no tienen asegurada su alimentación diaria o sobreviven con una o dos comidas al día. La coordinadora agrega que el problema golpea con mayor fuerza al denominado corredor seco, una franja que abarca parte del este, sur, centro y oeste del país, donde las pérdidas de cultivo de maíz y frijoles, granos básicos en la dieta de los hondureños, son frecuentes debido a la sequía o a las lluvias torrenciales. García atribuye la vulnerabilidad de esa región a factores como la falta de acceso al agua, el desempleo, la dependencia del trabajo informal y la ausencia de políticas públicas diferenciadas y la falta de compromiso político. El panorama alimentario no es halagador. Honduras, con unos 10 millones de habitantes, enfrenta graves problemas en materia de seguridad alimentaria, ligados a la escasez de tierras para campesinos, de los que muchos cultivan para subsistir, y al impacto de fenómenos naturales agravados por la crisis climática. San Salvador. La abogada salvadoreña Ruth López, detenida hace un año tras denunciar presuntos casos de corrupción del presidente de Nayib Bukele, fue operada en un hospital sin el conocimiento de la familia, denunció la ONG Cristo Sal. López, a quien se le impiden las visitas familiares, es considerada presa de conciencia por Amnistía Internacional. La mujer de 48 años fue arrestada el 18 de mayo de 2025, acusada de supuesto enriquecimiento ilícito por la Fiscalía afín a Bukele. El pasado fin de semana, familiares de Ruth López tuvieron conocimiento de que fue ingresada e intervenida en un centro hospitalario de San Salvador, dijo en un comunicado la ONG. La entidad afirma que los familiares no fueron notificados previamente sobre su traslado, el motivo de la intervención médica ni su estado de salud actual. La abogada ha permanecido la mayor parte del tiempo incomunicada y sin acceso a su expediente, pues el caso fue declarado secreto bajo el estado de excepción que rige en El Salvador por la guerra antipandillas, según Cristosal, organización a la que pertenece López. Cristosal, cuya unidad anticorrupción dirigía López, se mudó del Salvador a Guatemala en julio pasado, aduciendo una persecución de Nayib Bukele. Asunción del Paraguay. Un tribunal de sentencia ordenó el traslado a una cárcel de Asunción de un ex senador sentenciado por vínculos con el narcotráfico que gozaba de libertad ambulatoria, es decir, que podía desplazarse libremente, informaron fuentes judiciales. El exparlamentario oficialista Érico Galeano, de 59 años, fue ingresado esposado al Departamento Judicial de la Policía Nacional para el trámite administrativo, previo a su traslado al penal de Tacumbú, donde cumplirá prisión preventiva. Galeano renunció a sus fueros de la semana pasada y abrió así la vía a su prisión preventiva, mientras la Corte Suprema estudia un último recurso ante un tribunal de casación. Atención Quito, Ecuador. Elizabeth Otávalo, la madre de la abogada María Belén Bernal, quien fue asesinada en 2022 por su esposo, el agente Germán Cáceres, en el interior de una escuela policial del Ecuador, asegura que seguirá luchando por conseguir justicia por el feminicidio de su hija ante instancias internacionales como el Sistema Interamericano de los Derechos Humanos. En una entrevista con la agencia EFE, previa a una audiencia de casación que debía instalarse este miércoles, pero que se difirió al 1 de julio, en la que un tribunal de la Corte Nacional de Justicia revisará la condena de 34 años y 8 meses de cárcel impuesta a Cáceres, Otávalo afirma que aún hay vacíos y dudas que rodean el caso y sobre todo responsabilidades que no han sido determinadas. Seguiré luchando en organismos internacionales porque hay una sola realidad. A mi hija la mataron en la escuela de policía, en una institución pública,
que si bien fue el esposo y por eso es feminicidio, él era un servidor público en funciones, dice Otávalo en referencia a las responsabilidades estatales que ella considera que hay por el crimen y que espera sean analizadas por la Corte Interamericana de los Derechos Humanos, Corte IDH. Bogotá. El vehículo de un senador de Colombia fue atacado a tiros por rebeldes de la extinta guerrilla de la FARC en una conflictiva región del suroeste del país. Tras alertas de seguridad, el senador oficialista de Sander López viajaba en otro auto más adelante de su vehículo habitual, que fue abordado a tiros por más de 10 hombres en una carretera del departamento del Cauca. El senador se desplazaba desde la ciudad de Popayán hacia Cali, tras asistir a un mitin del izquierdista Iván Cepeda, heredero político de Gustavo Petro y favorito para las elecciones del 31 de mayo. La campaña presidencial ha estado marcada por atentados, asesinatos y secuestros de grupos armados en medio de la peor ola de violencia en Colombia desde la firma del acuerdo de paz en 2016. Arrancaron a fusil mi vehículo, fue atacado a disparos, lo detuvieron e ingresaron, dijo el senador López a Noticias Caracol. Por otra parte, la guerrilla del ELN anunció una tregua para las elecciones presidenciales del 31 de mayo en Colombia, en la que los colombianos elegirán entre la búsqueda de continuar negociaciones con grupos armados de la izquierda o la mano dura que ofrece la derecha. Atención. Las abejas son un eje clave para la seguridad alimentaria de América Latina y el Caribe, una región golpeada por los déficits nutricionales y el avance voraz de la pérdida de biodiversidad que fragmenta los hábitats de esos nobles animales. Así lo defendió en una entrevista con la agencia EFE Andrés González, oficial de Ganadería Sostenible, Sanidad y Biodiversidad Animal de la Organización de las Naciones Unidas para la Alimentación y la Agricultura, FAO, que analizó la crisis de los polinizadores en el marco del Día Mundial de las Abejas. Creemos claramente que sin polinizadores, sin abejas, simplemente la vida en el planeta va a desaparecer, recalcó el oficial de la FAO. Un sistema alimentario dependiente de la polinización. En el ámbito global, 87 de los 115 principales cultivos alimentarios fundamentales para la nutrición humana dependen de la polinización animal de más de 25.000 especies de abejas y otros polinizadores, es decir, aproximadamente el 75% de lo que se consume está ligado a la salud de estos insectos. En términos de salud, una dieta sana requiere de variedad para obtener nutrientes esenciales, vitaminas y minerales. Por tanto, perder a las abejas reducirá drásticamente el espectro de productos disponibles en el mercado. Pero el impacto no es solo nutricional, sino fuertemente económico. Solo en Argentina, Brasil, Chile, México y Uruguay, se estima que 228 millones de toneladas de alimentos son directamente atribuibles a la polinización por insectos, lo que representa un valor de 22.900 millones de dólares, según cifras de la FAO. En pocas palabras, cada vez más nuestra alimentación depende de la polinización. Imagínese si perdemos esto, lo que significaría en un mundo ya comprometido desde el punto de vista de la seguridad alimentaria y nutricional, apuntó González. América Latina y el Caribe han hecho grandes esfuerzos por mejorar los indicadores de subnutrición, de hambre, de pobreza, pero todavía queda una brecha muy importante por atender y es acá donde una pérdida del servicio ecosistémico de polinización podría ser catastrófico para atender estas importantes áreas como es la producción de alimentos. Meliponicultura, una fuente de ingresos en el campo con enfoque de género. La meliponicultura, la producción con abejas nativas sin aguijón, supone también una fuente de ingresos familiares en las zonas de campo de América Latina y el Caribe al producir de manera sostenible con técnicas ancestrales la miel y los derivados, lo que permite a su vez trabajar dentro del hábitat de abejas nativas. En Centroamérica existe una relación ancestral de miles de años con estas abejas que han sido usadas por los pueblos originarios no solamente para producir la polinización, sino también todos los productos de la meliponicultura que se usan en la vida diaria con fines medicinales y alimenticios, señala González. Ante ello, la FAO ofrece cursos para formar sobre esa técnica. Por ejemplo, en Brasil,
país que alberga

250 especies conocidas de 600 en todo el mundo, una veintena de mujeres productoras de una zona rural recibieron una capacitación sobre abejas sin aguijón. Existe una relación directa entre el aumento, por ejemplo, de los ingresos de la familia a través de la meliponicultura, del empoderamiento de la mujer rural. Es importante reconocer cómo la meliponicultura, como la apicultura, como la producción con abeja, pueden aumentar el empoderamiento de las mujeres rurales, sostuvo. La pérdida voraz de las colonias de abejas en Latinoamérica. Sin embargo, estudios a gran escala revelan una alarmante pérdida anual de entre el 30% y el 40% de las colonias de abejas melíferas y abejas sin aguijón en América Latina y el Caribe, acorde a la tendencia mundial, alerta la FAO. Esta disminución está provocada por los efectos de la crisis climática, la fragmentación de los bosques, así como una deforestación de los mismos, el uso insostenible de pesticidas y la llegada de especies invasoras, lo que ha encendido las alarmas de esa agencia de la ONU. Un indicador claro de sanidad ambiental, de equilibrio ambiental, son las abejas. En el momento que mantengo la sanidad de un bosque, voy a ver población de abejas, poblaciones de insectos polinizadores, sostuvo el oficial de la FAO. Por ello, enfatiza, es importante que los gobiernos establezcan políticas públicas para el uso sostenible de pesticida y la creación de corredores biológicos con el fin de proteger los ecosistemas de las abejas, un animal noble, como lo califica González. Atención Caracas. Una bandera tricolor adornaba el féretro de Carmen Navas, quien incansablemente buscó a su hijo muerto bajo custodia estatal. Se convirtió en un símbolo de resistencia para familiares, activistas y perseguidos políticos en Venezuela, que el martes la despidieron entre llantos y reclamos. La madre había reconocido el cuerpo de su hijo preso político, Víctor Quero, y lo había enterrado en la capital apenas 9 días antes. Decenas de personas la lloraban en silencio en un cementerio de Caracas. Lanzaban rosas y margaritas desde los flancos de su féretro a medida que descendía a su tumba. Aunque no sea nuestra madre, nos duele, rugía una de las tantas mujeres presentes. El peregrinar de esta octogenaria duró más de un año. Buscó a su hijo sin éxito al punto de denunciar su desaparición forzada. Con los meses y la falta de respuesta, el comerciante pasó a engrosar las altas cifras de cientos de detenidos por razones políticas en el país, hasta que las autoridades reconocieron su muerte el 7 de mayo, 9 meses después de su fallecimiento a los 50 años. Y con este señor Quero partió Navas a sus 81 años el día domingo, apenas 9 días después de la noticia. Si algo logró Carmen, fue convertirse en símbolo de la resistencia, de la resiliencia, de la terquedad, consideró su sobrina Fabiola Parra, abogada de 57 años. Su muerte conmocionó a este país, donde la madre es el eje central de los hogares. Su rostro de piel tostada y arrugada permeó redes sociales, medio de comunicación y conversaciones cotidianas. Caracas. Los exfuncionarios de la extinta Policía Metropolitana de Caracas, Erasmo Bolívar, Héctor Robaín y Luis Molina, los presos políticos más antiguos de Venezuela, fueron excarcelados ayer tras 23 años detenidos, confirmó la ONG Foro Penal. La excarcelación se produce horas después de que el presidente del Parlamento, el chavista Jorge Rodríguez, anunciara que 300 presos serían liberados esta semana, entre ellos 3 expolicías, detenidos en 2003 por hechos relacionados con el fallido golpe de Estado contra Hugo Chávez. Bolívar, Robaín y Molina fueron condenados a la pena máxima de 30 años de prisión por homicidio calificado frustrado en complicidad, acusados por disparar contra civiles durante los sucesos del 11 de abril de 2002. Ese día, en el marco de una huelga convocada por el gremio empresarial y protestas ciudadanas generalizadas, Venezuela vivió una profunda crisis política cuando una marcha opositora se dirigió hacia el Palacio de Miraflores, sede del Ejecutivo. En las inmediaciones del puente Yaguno, en el centro de Caracas, se originaron enfrentamientos armados con disparos provenientes de distintos puntos, lo que dejó al menos 19 muertos y decenas de heridos. Rodríguez explicó que algunas de las personas que serán liberadas estuvieron incursas en hechos y en delitos demostrados, pero por ser

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Soy Michael Poon y aquí te cuento quiénes iniciaron su historia un día como hoy. 21 de mayo. John Dalton, músico.

Tom Valentine, guitarrista de Animals. Chris House. Ronald Ailey, miembro del grupo The Ailey Brothers. I wanna love you. El rapero The Notorious B.I.G. A los 24 años, fue asesinado en una feroz balacera que aún sigue sin resolverse. Su ex esposa, Faith Evans, y Puff Daddy hicieron una canción en su memoria. I'll be

Baterista de Tom Petty and the Heartbreakers. Tim Lever, tecladista de Dead or Alive. Un día como hoy, 21 de mayo del 81, después de 10 días de haber fallecido en Miami, se realizó el funeral de Bob Marley. Fue sepultado en su tierra natal, Jamaica. La causa de su muerte fue por una lesión que se hizo en el pie jugando fútbol. La herida se volvió cancerígena y se expandió por otras partes del cuerpo. Bob Marley tenía 36 años.